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1: Les decía para los que no me entienden el idioma quichua.
0: Que el Señor me lo bendiga a todos mis santos hermanos en el nombre de Jesús. Yo alabo a Dios en esta noche. Porque acá en este Cantón Laurel, así es, ¿no? Cantón Laurel, ¿no? Sí. No ha existido el espíritu racismo. Yo alabo a Dios por eso. Porque en muchos lugares existe el espíritu racismo. Pero acá yo veo a la iglesia del habla hispana con los quichuas alabando a Dios. ¿Cuántos pueden dar la gloria a Dios? ¡Qué lindo Dios! ¡Qué maravilloso! En la sangre de Cristo ha roto cadenas, ha tumbado murallas. Aquí hay un pueblo. Cristo vino, no por denominación, peor por religión. Cristo vino por un pueblo. Cristo vino por una iglesia. Y Cristo va a volver por la iglesia lavada, rescatada, comprada por su sangre preciosa desde la cruz del Calvario. Gracias, muchas gracias.

Yo les invito a leer el versículo 2 del libro de Efesios. Capítulo primero, el verso 3, perdón, el verso 3. Vamos a leer todos. Vamos a leer Efesios capítulo 1, verso 3. Me permito a leer la bendita y eterna palabra del Dios Altísimo, en el nombre del Padre, en el nombre del Hijo y en el nombre glorioso del Espíritu Santo. Dice: bendito sea el Dios y Padre de nuestro Señor Jesucristo, que nos bendijo con toda bendición espiritual en los lugares celestiales. Nos bendijo con toda bendición espiritual en los lugares celestiales. Alguien no ha recibido lo que tiene Dios. Todo. Alguien ha recibido una parte, pero no todo. Todos con el rostro inclinado y los ojos cerrados. En señal de victoria, de bendición, vamos a alzar nuestra diestra arriba al cielo. Padre, en el nombre de Jesús, venimos ante tu santa presencia a darte honra y gloria a su santo, poderoso, glorioso, eterno nombre, por permitirnos, Señor, a que alabemos tu nombre en la vía pública. Gracias también a las autoridades que nos permiten también aquí. Gracias, Señor, por los vecinos que nos escuchan a través de estos altos parlantes. Muchas gracias por tu pueblo que se ha dado cita en este lugar con el único propósito de tener un encuentro contigo, Padre querido. Muchas gracias, Señor. Permita Dios que su palabra salga para los que tengan que salir, haga lo que tiene que hacer y su palabra jamás vuelva vacía, mi Dios. Espíritu Santo de Dios, toma control y autoridad de este lugar. Tu pueblo no tiene que regresar como vinieron. Tu pueblo tiene que regresar saturados, sanados, liberados, protegidos, edificados, salvados, conciliados, reconciliados en el nombre de Jesús. No solamente con milagros, sino con salvación. Oramos en el glorioso nombre de Jesucristo. A ti, Padre, por medio del Espíritu Santo. Amén. Amén. Amén. Gloria a Dios. Puede tomar su lugar, por favor. Gloria a Dios. 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Le estaba diciendo en quichua, Dios bendiga, varón de Dios, estaba diciendo en quichua que salude a la persona que está a su lado con esta palabra: bienvenido a la presencia de Dios. Dios no necesita una catedral, Dios necesita fe, amor y esperanza, porque Dios es el Dios de los dioses y señores, señores, a quien estamos alabando en esta noche, y ese Dios necesita el altar de su corazón y lo mío también. Ahora en esta noche traigo un tema muy bonito que dice: recibe todas las bendiciones que Dios tiene para ti. Toda la bendición. Hermanos amados de Dios, San Pablo ha dicho a los Efesios que nos bendijo con toda bendición espiritual en los lugares celestiales en Cristo. Toda la bendición. Cuando habla de un todo, es que algo le falta, algo se quedó, algo está escondido. Algo está por llegar, porque solamente ha recibido una parte.

recuerdo el intento del enemigo. ¿Me están escuchando, verdad? ¿Cuánto me están escuchando acá? Gloria a Dios. A ver, damos los aplausos de la parte de atrás. Bendito Dios, de la parte de atrás. Eso, gloria a Dios. Ahora vamos a de la parte del medio vamos a aplaudir. Gloria a Dios, sí, gloria a Dios, están acá. Ahora vamos con los ministros que están acá adelante, vamos, vamos, gloria a Dios. Sí, sí, sí, por acá vive Cristo, gloria a Dios. Hermanos queridos, amados, cuando Dios dice, benditos con toda bendición, Efesios, los residentes en Éfeso han tenido la dicha, han tenido esa bendición, han tenido ese privilegio de recibir toda la bendición. Pero alguien no ha recibido todo. ¿Por qué no ha recibido todo? Primero, porque no sabe. Luego, ¿por qué no he recibido todo? Es porque el enemigo es muy astuto. No permite que reciba todo. Vamos al Antiguo Testamento. Ustedes saben, cuando el pueblo judío quiso salir de Egipto, ¿qué dijo Faraón? Porque el pueblo de Dios dijo, especialmente Moisés dijo, queremos salir para adorar a Dios en el desierto. ¿Y qué dijo Faraón? A la cansada, tanto molestar, dijo, bueno, vayan los varones. ¿Y qué dijo? ¿Qué dijo este siervo de Dios? Aquí nos vamos todos. Y tanto molestar, este rey dice, ahora, bueno, vayan solo los hombres. No, señor, no, vamos todos. Y luego dice este rey faraón de aquel tiempo, ¿sabe lo que dijo, hermano? Ahora, muy bien, que queden las mujeres aquí. No, nos vamos todos. Ahora en el segundo pedido dice, muy bien, queden sus mujeres y sus hijos. No, señor, nos vamos todos. Otro intento. Muy bien, váyase, pero aquí quedan todos los animales. Moisés dice, aquí vamos todos. Aquí vamos todos. Aquí vamos todos. Bendito sea Dios. Aquí no va a quedar ni una pezuña de animal, no va a quedar. Aquí se va todos. Porque ellos necesitaron a animales, ¿para qué? Para sacrificar, para adorar en el desierto con todo lo que ellos llevaron, con ovejitas, con ganados, con todo el dinero, el oro que sacaron, tenía que servir a Dios. Por eso, hermanos, hay que estar muy alerta. El enemigo, el diablo, no quiere que salga todo, que quede algo. Que quede algo. Amén, hermanos. Algo se quedó tuyo. Vamos, porque no quiero que se canse. Vamos donde el hermano había dado la lectura. Hermanos queridos, libro de San Lucas, capítulo 17, versículo 11. Vamos a leer, porque alguien llegó atrasado y no saben de qué estamos hablando, de qué parte estamos escuchando. Yendo Jesús a Jerusalén, pasaba entre Samaria y Galilea. Y al entrar a una aldea, le salieron al encuentro 10 hombres. Pero hombres leprosos, hombres enfermos, hombres con una enfermedad que transmite, una enfermedad contagiosa. 10 hombres con el mismo problema. El problema de lepra. Su enfermedad era lepra. Dice que esa enfermedad es contagiosa. Yo creo que los políticos sacaron de esta frase, de esta historia sacaron. No lo sé, no aseguro, pero...

me imagino. ¿Cómo? La unión hace la fuerza. La unión hace la fuerza. Se reúnen entre 10 hombres con el mismo problema, en la misma situación. Eran rechazados de los sacerdotes. Era prohibido vivir con la gente sana porque no quería que las autoridades eclesiásticas daban orden que no se reúna con los que están sanos, sino que estén entre los enfermos allí aparte. Tuvieron que salir dejando su esposa. Tuvieron que salir dejando a sus hijos. Tuvieron que salir dejando su comunidad. Y reunidos entre los leprosos, escuchan una noticia tan alentadora y consoladora que dice: aquí hay un hombre. Este hombre es hijo de Dios. Este hombre es milagroso, poderoso. Creyeron estos 10 hombres que por aquí anda un llamado Jesús Nazareno. Y se reúnen y se ponen de acuerdo para gritar. No pudieron acercar por el problema de su enfermedad de lepra, pero se reúnen para gritar en alta voz. Se ponen de acuerdo. A lo mejor ellos dijeron: a la una, a las dos, a las tres, vamos a gritar. 10 hombres leprosos. Jesús, ¿cómo gritó? ¿Cómo gritó? Jesús. Jesús. Jesús. Ten misericordia de nosotros. Jesús. Estos leprosos se reúnen y entonces comienza a gritar a una voz. Y cuando grita, cuando clama y cuando la voz reunida oye, aunque el hombre está cochino, asqueroso, maloliente, lleno de llagas, chorreando de su cuerpo, esa pus cayendo por pedazos su piel, a lo mejor estaba desfigurado su rostro. A Jesús le importa escuchar esa voz. A Jesús le importó escuchar esa voz con fe que clamaban: Jesús de Nazaret, ten misericordia de nosotros. Y Jesús, conmovido de misericordia, dice: ¿ah? De lejos no podían acercar. Y cuando Jesús dice: y mostraos a los sacerdotes. Vaya. Pero ¿cómo va a ir? Porque ellos estaban desahuciados hasta de la religión, de la familia. No podían estar los leprosos con la gente sana. Estaban desahuciados. Pero Jesús con toda autoridad dice: vaya a mostrarlos a los sacerdotes. Vaya. Pero ¿cómo vamos a ir? Pero los que creyeron, los que confiaron, los que obedecieron, comienzan a dar esos pasos. A pesar de todo lo que ellos tenían en su cuerpo, comienzan a dar sus pasos. Y comenzaron a dar más pasos. Solamente por creer al Maestro Divino que dijo: id a mostrar a los sacerdotes. A ellos no les tembló la mano ni los pies. No había dudas de nada para nada. Cuando el Maestro Divino dijo: id a mostrar a los sacerdotes. Ellos no rascaron la cabeza, no pensaron dos veces. Vamos, vamos, vamos, vamos, vamos y vamos con esos pasos más apresurados. Y mientras ellos caminaban, y la enfermedad seguía apartando de ese cuerpo. Mientras caminaban, mientras daban esos pasos firmes, Dios comenzó a glorificarse en ese cuerpo.

enfermo. ¿Cuántos pueden alabar al Cristo de la gloria? Hay mucha gente que quiere estar bien cómodo cuando están bien vestidos, cuando están bien comidos, cuando tiene todo el dinero necesario, cuando están sanos, cuando la mujer está bien, cuando el marido le ama, cuando los hijos lo respetan, están ahí, pero en momento de dificultad no quieren hacer nada. Pero estos hombres, a pesar de su dificultad, comenzaron a dar pasos, y cada paso que daba hacia Jerusalén, donde estaban los sacerdotes, Jesús dice: mira, voy sanando. Mira, tú también, sí, yo también. Mira, estoy sano. Mientras más caminaban, y estaba más sano todavía. Diga a la persona que está a su lado: ¿estás escuchando? Mientras más caminas, Dios va a glorificar en tu vida. Mientras más te acercas al templo, mientras más acercas a escuchar, mientras más estás cerca de la palabra, camina más, dale otro paso más, esfuérzate más, y entonces Dios va a glorificarse en su vida. Pero si te quedas sentado en tu casa, te quedas sentado frente al televisor, sientas para ver el equipo favorito de fútbol, Dios no va a hacer nada contigo. A pesar de tu problema físico, espiritual, pero tú estás continuando, Dios va a sanar tus heridas, va a sanar tu cuerpo, va a suplir las necesidades que tú tienes. Pero cuando quedas sentado, no va a glorificarse Dios, no va a hacer nada Dios, porque mientras caminaban, dice el versículo 14, cuando los vio y dijo: id, mostraos a los sacerdotes. Y aconteció, mientras iban, fueron limpiados. Cada paso que das, Dios va a seguir obrando en tu vida. No te quedes sentado. Levanta, camina, respira hondo, mira al frente. Di: Jesús es mi Señor. Jesús es el Hijo del Dios viviente. Jesús es el Todopoderoso. Jesucristo es ayer, hoy y por los siglos. No ha cambiado el poder de aquel tiempo. Todavía vive el poder de Jesucristo. Camina. Diga a la persona que está a su lado: caminemos. Caminemos. Camina. No te quedes sentadote en la casa. Camina. Esfuérzate. Lucha. ¿Cuál es tu debilidad? ¿Cuál es tu problema? ¿Cuál es tu tentación? ¿Cuáles son tus tensiones? Pero camina, camina. Muy bien. Cuando ellos ven que su cuerpo estaba sano, ya no había la lepra. Y de mi compañero también. Los 9 se van de largo. Hace tiempos no le di un abrazo a mi esposa, dice. No veo a mis hijos por esta enfermedad maldita contagiosa. Pero ahora, Dios le bendiga, varón. Pero ahora, como ya soy sano, me voy. ¿A dónde se fueron? A celebrar. A dar un abrazo a su esposa. Mi amor, mi vida, mi cuchicuchi. Mira, estoy sano. Ahora sí te puedo abrazar, mi vida. Ahora sí te puedo dar un beso, dice a la esposa. Ahora sí te puedo abrazar, mi hijo, mi hija, mi amor.
Ellos se fueron a festejar. Pero había uno. Y ese uno dice: gracias, yo estoy sano. ¿Y quién me sanó? Yo tengo que regresar. Vamos a imaginar que esta bandera es hasta acá. Jesús, maestro, y pone de rodillas, rostro en el piso, dice, comienza a adorar. Gracias, gracias, muchas gracias, Señor. Muy agradecido. Y Jesús dice: ¿no eran 10 los que se sanaron? ¿Y dónde están los 9? Mientras tú no estás, Dios no está conforme. Diga a la persona que está a su lado: mientras tú no estás, Dios no está conforme, porque no estás donde debías de estar. Él pregunta: ¿no eran 10? Sí, Señor. ¿Y los 9? ¿Dónde están? No lo sé. Pero el uno que regresó, regresó a adorar al Salvador del mundo. Regresó. Diga a la persona que está a su lado: regresa, varón. Regresa. Venga. Adjúntate. Para dar gloria a Dios. Porque nosotros tenemos lo que ni el presidente de Estados Unidos tiene, pero nosotros tenemos nuestro nombre escrito en el tercer cielo. Gracias, gracias, gracias, gracias, gracias, Dios. Hermano querido, pero regresa, no te alejes. Regresa con un corazón agradecido, con un corazón contrito y humillado. Vuelve a agradecer al Señor. Gracias, Señor, porque yo todavía no tenía, pero ahora ya tengo mi esposita, mi hijo, mi casita, mi carro. Gracias, Dios, pero yo estoy medio alejado. Vengo cuando me da la gana, cuando esté descansadito. Y como vengo cansado, vengo a descansar en la iglesia. Perdóname, Señor, pero ahora te quiero dar toda la honra y la gloria a ti, Señor. Gracias, Dios. Pero eso no está haciendo el pueblo. Ahora, ¿qué dice? Cuando el maestro vio, cuando el Señor vio que el hombre estaba postrado en tierra, con su frente en el piso agradecido, dice: levántate, tu fe te ha salvado. Los 9 fueron con el milagro, pero no fueron con la salvación del alma. Así que, hermanos, tengan mucho cuidado. No estés contento con lo que te sana tu cuerpo. Estate más contento cuando tu alma esté salvada, cuando tu nombre se encuentre en el libro de la vida del Cordero, y entonces glorifica al que vive por los siglos de los siglos. Sí, Señor. Hermanos amados de Dios, ¿y este quién era? Este era extranjero, el que regresó a dar gracias a Dios. Este extranjero dice gracias. Este extranjero era samaritano, no era judío, no era de la circuncisión. Este era un samaritano que no tenía nada que ver con los judíos. A lo mejor los 9 que se fueron eran judíos, a lo mejor, pero uno que regresó era extranjero o samaritano, y este nada tenía que ver con el Salvador, porque judíos y samaritanos no se llevaban en aquel tiempo. Pero este samaritano regresó y recibió la bendición completa: sanidad del cuerpo y sanidad del alma. ¿Cuántos quieren la bendición completa de parte del Señor? Hermanos queridos, ahora solamente

te quiero decir, la mamita sí está. Gracias. A lo mejor de alguien, el papito no está. Todavía le falta. La mamita sí está bien y hasta ya acostumbrado sin marido. Y está cantando acá. No está malo, está bien. Gloria a Dios. Y el maridito falta. Recibe la bendición completa. Sí, el papito también ya llegó. Pero los hijos no están todavía. Los hijos todavía se quedaron. Porque el intento de Faraón, ¿qué era? Vayan. Solamente los varones. Sí, Moisés dice, este siervo amado dice, aquí vamos con todos. Tú también y yo también vamos a decir, aquí vamos con todo. Mi marido, tu mujer, tus hijos, estén en la cantina. Diga, yo me voy con todo. Yo sola no me voy, yo solo no me voy. Aquí nos vamos todos. Josué dijo, yo en mi casa serviremos a Jehová. Gracias Dios, gracias Señor, aquí vamos todos. Pero hermanos, queridos amados, todos los que no recibieron esa bendición completa, pero ahora tienes esa oportunidad de decir, mi esposo no está, diga hermana, no, si no está, dígalo, no está, pero ya va a estar aquí muy pronto. Yo voy a orar por él en el altar para tener la bendición completa. Yo también, mi esposo también, mis hijos también, mi trabajo también, mi economía también, todo, todo va a estar bajo el servicio de Dios y para la gloria de Dios. Todos nos vamos aquí. Gracias, Señor. Hermanos, qué chiste al escuchar una noticia que dijo pastor. Yo me siento un gozo, gracias Dios, qué lindo Dios. No tengo trabajo, no tengo dinero. El jefe me botó de mi trabajo. ¿Qué puedo hacer, pastor? Solamente di, aquí voy con todo. Dios es íntegro para los íntegros. Dios es real para los veraces. Dios va a hacer una bonita obra en esta noche para los que todavía no tienen la bendición completa. ¿Por qué? Porque usted se va a doblegar delante del Creador, delante del Salvador, delante del Hijo de Dios. Yo necesito toda mi bendición. No quiero que se quede mi esposa, no quiero que se quede mis hijos, no quiero que se pierda todo lo que yo tenía y todo lo que voy a tener, por favor. Y eso no voy a perder, yo voy a ganar todo. Hermanos amados de Dios, cuando ustedes ven a este varón que regresó y se postró delante del Creador, el Salvador dice, levántate, tu fe te ha salvado. Otros fueron con el milagro, los nueve, pero uno fue con todo, con la sanidad del cuerpo y la salvación del alma, todo completo. Eso es lo que quiere Dios, porque Dios es íntegro, porque Él quiere sanar tu cuerpo, tu alma, tu espíritu. Solamente Él quiere te grites, clames y ponte de acuerdo. Vamos a gritar al Salvador. No importa en el estado que estamos, pero vamos a gritar. No hay cómo acercar, pero desde lejos voy a gritar. Y mientras tu camino, comienzas a trabajar, comienzas a caminar y comienzas a dar esos pasos firmes hacia el Creador del mundo, de toda vida humana, vegetal y doméstica, Dios va a seguir obrando en tu vida. Recibe la bendición completa. Yo les invito a los hermanos, amigos y vecinos, si usted está en la camita, soporta este alto volumen de estos parlantes. No hablamos de política, no hablamos de ninguna secta religiosa, estamos hablando
del Dios de Abraham, Isaac y Jacob, del Dios de los dioses y Señor de señores, pero trae medicina para tu cuerpo, alma y espíritu en esta noche. Y les ruego, gloria a Dios. Si van a aplaudir, hágalo con papá al Señor. Aleluya, gloria a Dios. Recibe la bendición completa que tiene para ti. Y nunca estés conforme con que tu esposita está, tus hijos no están. Nunca estés conforme. Yo me voy con todo. Yo me voy con todo. Pero alguien ha sido conformista. Bueno, ya no, ese bruto casi tendrá que morir, ¿no? No, aquí vamos con todo. Moisés dijo, aquí no se va. ¿Por qué? Porque el diablo es sabido. Para que no pueda adorar, para que no pueda dar algo. Porque sabe el enemigo. Dios dijo, ninguno se presentará delante de Jehová con las manos vacías. Para que no pueda adorar a Dios. Entonces dijo, aquí se quedan todos los animales. Y Moisés, con la sabiduría de Dios, dijo, aquí vamos con todos, no va a quedar ni una pezuña, va a quedar aquí. Ni una pezuña va a quedar, aquí vamos con todo. Y tú también puedes decir ahora en esta noche, aquí voy con todo. Y necesito toda la bendición que tienes para mí. Sobre nuestros pies, hermanos, gloria a Dios, gracias Señor. Mi alma te alaba, Jehová. Si tu marido ha hecho imposible, ven y ora. Y solamente voy a alzar mi voz y voy a clamar a Dios que tenga misericordia. Está de lejos. Puedes gritar de lejos como estos 10 hombres. Y Dios te escucha y va a dar una palabra de profecía para usted. Venga, camina, pasa, pasa, venga acá al altar. Camina, mamita, camina, camina, camina, mamita, camina, camina usted, caballero. Camina usted, jovencito. Diga, aquí me voy con todo. Aquí voy con todo. Gloria a Dios. ¿Y quién es el primer hombre que quiere pasar al altar? ¿Quién es esa mujer que está llorando y sufriendo? Dice, ahora se acabó todo eso, pero me voy con todo, porque yo necesito toda esa bendición. ¿A quién, acá quiere pasar? Gloria a Dios. Yo quiero orar y terminar con esta oración. Al que quiere caminar con todo, quiere ir con su esposa, quiere ir con su esposo, quiere ir con sus hijos, quiere ir con todo lo que Dios ha dado, dele un paso hacia adelante, venga. No solamente esté sufriendo, llorando, lamentándote. No, no, no, no, no, no, no. Diga, ahora llegó la solución a tu casa. Ahora llegó. Quiero orar en esta noche, gloria a Dios. Cuento tres y a los llamados voy a terminar orando. Cuento uno. Pase de aquí a de mi izquierda, por favor. Yo les extiendo la invitación y voy a terminar orando en esta noche. Y de la parte de atrás también, mi cordial saludo y como también respeto. Y Dios, no estás por accidente acá, no estás por accidente, es porque Dios quiso dar todo lo que tú necesitas. Venga varón acá, y voy a orar por acá, y por aquí por mi derecha, por el centro. A la persona que está a su lado, diga, diga, diga, si quieres pasar, yo te acompaño, vamos. Y vamos a orar en esta noche, gloria a Dios. Alguien quiere orar, venga mamita, venga, venga. Venga, tu hijita se ha vuelto muy rebelde. Ella no se queda, se va con todo, pero va con Cristo. Nos vamos con Cristo. Dios tiene toda la bendición para mí. Gracias Padre, gracias Hijo, gracias Espíritu Santo. Bueno, quiero orar en esta noche, gloria a Dios. Alguien quiere pasar acá, gloria a Dios. Alce su manito para orar, gloria a Dios. Alce su manito, quiero terminar con esta oración. Allá hay una damita que quiere orar. Dos manos arriba, gloria a Dios. Alguien, otra persona que quiere orar conmigo. A ver, por atrás, gloria a Dios, allá atrás, allá, allá al fondo, sí, gloria a Dios, aquí por el centro, gloria a Dios. Solamente cuando yo esté orando, diga el nombre de esa persona, diga el nombre de esa persona que se ha hecho muy duro. Entonces diga, Señor, yo necesito toda la bendición que tienes para mí, gloria a Dios. Solamente di conmigo, entonces Dios se va a glorificar en esta noche. Está alzado allá, está alzado allá. Gloria a Dios, sí, sí, sí. Está, gloria a Dios. Alguien más, si quiere pasar, venga acá. Necesitamos acá adelante. Venga, venga mamita, voy a terminar orando. Gloria a Dios, venga acá mamita. Venga hermanito acá, venga. Y voy a terminar orando, gloria a Dios. Pase, dele paso, gloria. Ayude a pasar, gloria a Dios. Y voy a terminar con esta oración en el nombre de Jesús, gloria a Dios. Alguien puede ayudar a pasar. Gloria a Dios, sí, venga nomás. Y vamos a orar. Gloria a Dios, todos los pastores, ministros, me ayudan a orar. Vamos a terminar con esta oración. Y todos los que están mirando a través de este medio, también,
Póngase a orar y yo voy a orar por todos los que están mirando. Yo creo que está transmitiendo.

0: De medio, gloria a Dios, gracias. Y vamos ahora en esta noche. Alce su mano derecha bien arriba y diga conmigo: amado Dios, vengo en el nombre de Jesús, creyendo, mi Dios, que tu palabra es verdad. Lo creo, Señor, que Jesucristo de ayer es hoy también y por los siglos. Yo creo, Señor, que esa bendición que está para mí, no lo voy a perder. Yo lo recibo ahora. Yo creo, Señor, la persona que está más dura lo va a doblegar delante de ti. Diga el nombre de la persona. Diga, hable el nombre. ¿Cómo se llama? Diga el nombre, diga. Tiene que caminar. Tiene que levantar. Tiene que sanar. Tiene que liberar y tiene que doblegar delante de ti. Gracias, Padre. Gracias, Hijo. Gracias, Espíritu Santo de Dios. Soy libre ahora. Soy sano ahora. Recibo esa bendición que estaba frustrado para mí. Pero ahora lo creo, Señor, que esa bendición también sea para mí, Señor. No solamente quiero tener el cuerpo sano, también del espíritu, del alma. Y Señor amado, necesito tu perdón, que quites esa lepra de mi corazón, ese pecado de mí. Pero ahora recibo, Señor, esa bendición ahora. Gracias, papito lindo, por tu sanidad, por tu liberación, por tu bondad, por tu misericordia. Agradezco, Señor, el pueblo de Laurel, las autoridades de Laurel, Señor, y los vecinos. Reciban esta bendición en el nombre que está sobre todo nombre, en el nombre sacrosanto del Cristo de la gloria. Te damos honra, te damos gloria y te damos gracias y aplausos. Gracias, Señor Jesús. Amén, amén, amén. Dios le
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Bien. Bien. A ver, material de charijona, charikongichin, minacho. La educación de los hijos a la luz de la palabra de Dios. Muy bien. Kaimayay kungapaj kaipikatia kumi Deuteronomio 6, 4 al 9, 20, mana 25, chokan. Capítulo 20, verso 5, mikan, pandami kishkarishka, ishkimi yaji chorarishka. Pero, chaipi ubikarin nakangichi. Bueno, kaita kasharingapaj ka paskashon, libro de Oseas ta, shuk sentido completo taku, texto ta hapishon nacho. Libro de Oseas. Capítulo 4, Japishon, el verso 6. Muy bien. Libro de Oseas, ñami charinguichi, Nacho. Vamos. Ya. Libro de Oseas, capítulo 4, verso 6. Mi pueblo fue destruido porque le faltó conocimiento. Por cuanto desechaste el conocimiento, yo te echaré del sacerdocio, porque olvidaste la ley de tu Dios. También yo me olvidaré de tus hijos. Castanín, ñuca pueblo ga, ñuca pueblo ganin pandarishka, yaquitocosca, castellano me ganinca, destruirishka ñuca pueblo. Saringuichi, Nacho. Vamos. Ya. Libro de Oseas, capítulo 4.

verso 6. Mi pueblo fue destruido porque le faltó conocimiento. Por cuanto desechaste el conocimiento, yo te echaré del sacerdocio, porque olvidaste la ley de tu Dios, también yo me olvidaré de tus hijos. 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

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Ya. 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Eso, qué bueno. Gracias. 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Se te dio eso. Amados hermanos y amigos que me escuchan a través de este medio, saludándole en el glorioso nombre de Jesucristo, invito a todos los papacitos y mamitas que me están viendo y a su vez escuchando. Les decía más antes, haciendo una pregunta, ¿cuántos aman a sus hijos? ¿Cuántos tienen hijos? ¿Me alzaron las manos? ¿Está bien? Y ahora la segunda pregunta fue, ¿cuántos aman a sus hijos? ¿También alzaron la mano? Está bien. ¿En qué manera amamos? Solamente amamos el presente, pero no amamos el futuro. Amar el presente significa, en ese momento que el niño o la niña o el adolescente o el adulto necesita pan, se le da. Necesita una prenda de vestir, se lo cubre. Necesita educación, se les ha dado. Y algunas otras cosas más. Eso es el momento. Eso es el presente. Pero hay muchos que no aman el futuro de sus hijos. La pregunta es ¿por qué? Número uno, por falta de conocimiento. Como el papacito no sabe, y la mamita tampoco sabe. Algunos sí saben, algunos sí entienden, pero no se ha puesto en práctica. Eso es la razón. Amados de Dios y amadas de Dios que me escuchen esta tarde, solamente quiero decir algo. A todos los que aman a sus hijos y aman el futuro de sus hijos, poner atención, por favor, en esta tarde. Cuando Dios ha dicho a Oseas, es muy claro, por haber olvidado la ley de tu Dios, yo me olvidaré de tus hijos. ¿Quién dijo eso? ¿Quién dijo eso? 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Yo me olvidaré de sus hijos, yo me olvidaré. 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
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Yo me olvidaré de sus hijos. 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Eso es para el bien de sus hijos también. Pero, pobre de los hermanos, comenzando de su papacito y de su mamita, no se preocupa de Dios, no se acuerda de Dios, no sirve a Dios, se ha apartado de la iglesia, se ha dejado de la palabra y casi como no le importa nada de Dios, ahí se friega no solo usted, hasta sus hijos. Se fregaron los hijos. Porque voy a leer para los que llegaron atrasaditos. Estamos en Oseas 4:6. Mi pueblo fue destruido. ¿Por qué? Porque le faltó conocimiento. Y para estamos acá para tener conocimiento. ¿Por cuánto desechaste el conocimiento? Yo te echaré del sacerdocio. Y porque olvidaste la ley de tu Dios. También, dice Dios, también yo me olvidaré de tus hijos. ¡Qué pena! 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
1: 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Bueno, así está entendido, hombre. Se muy ahí con gapa. Con anka chayasa nini al libro de Salmos, por favor, libro de Salmos, vamos a yaso. Libro de Salmos, capítulo 37. Capítulo 37. Versículo 25 hasta el 28. Ya, mira chingichi, chingau pagman, porque cae chay canar tía concho. Material charijona. Vamos. Verso 25 del capítulo 37 del libro de Salmos. Voy a comenzar del versículo 25. Dice: joven fui y envejecido, y no he visto justo desamparado, ni su descendencia que mendigue pan. En todo tiempo tiene misericordia y presta, y su descendencia, ¿para qué es? Los que tienen Biblia, diga en voz alto, y su descendencia es para, a ver, no escucho, su descendencia es para, creo que no hay Biblia por acá. Su descendencia es para bendición. A ver, toco y con anillo. Mi descendencia es para. Alce su mano derecha, diga. Mi descendencia es para bendición. A ver, cae la domo. Alce su mano derecha y diga con fe, diga creyendo. Mi descendencia es para. Poquito más fuerte, como que están dudando de esto. Mi descendencia es para bendición. Lo que dice, lo que diga, le será hecho. ¿Por qué tu descendencia va a ser para bendición? Vamos. Dice: joven fui, envejecido, no he visto justo desamparado. ¿Quién es justo? El que se acercó a Cristo, recibió la salvación de Jesús, fue justificado de todo. Romanos 5:9. Romanos 5:9. Ese es justo, porque está justificado en la sangre de Jesús. Justo, crijona. Justo nishla, Romanos 5:9. Hermano, justo nishpa kanishanime. Exacto. Exacto. Justo nishpa kanishanime. Y mata. Íntegro. Honesto. Justo. Ese es el justo. Muy bien. Joven fui, envejecido, no he visto justo desamparado, ni su descendencia que mendigue pan. 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

0: 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Igual. Kay abuelita, kay abuelito, ta igual, mejor o peor. ¿Y más te vence? Mejor. Más la cona mejor con aningich, más que bajar eso. Yo quiero una descendencia mejor. Yo necesito una descendencia no igual, sino una descendencia mejor. A ver, por acá creo que está Cristo. Vamos a escuchar. Yo quiero una descendencia. Sí, por aquí ha estado Cristo, vea. Una descendencia mejor. No peor. Mejor. ¿Y mamtas judas po alguna calle mañana mrerga? Porque papá traicionó a Jesús. Y mamanta judas po alguna calle mañana mrerga Jerusalén, plaza B.
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0: Traicionarca Jesús está. Traicionarca Jesús está. Y otra era un ladrón. Dice la Biblia, yo no digo. San Juan capítulo 12, 4 pime. No se preocupó por de los pobres, sino que él era ladrón. Yo no lo digo, dice la Biblia. Hermanos, chay maricarca wauquico panico, campa descendencia ga, mana ñu canchig laya la cacho monanchig, sino una descendencia mejor, medio que sí, medio que no, mejor. Crispa canina macanchig, mejor. A ver, ¿qué descendencia necesitamos después? Una descendencia
2: mejor.
0: Eso, ya llegó Cristo acá también, hermano. Una descendencia mejor. 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Gracias Dios. Chaitama, libro de Salmos 37, Rimacon. Joven fui y envejecido, no he visto justo desamparado, ni su descendencia que mendigue pan. En todo tiempo tiene misericordia y presta, y su descendencia es para bendición, para bendición. Ahora alza tu mano, si crees, diga, alzando tu mano, diga, mi descendencia es para bendición. Diga, mi descendencia es para bendición. Lo que dice, lo que diga, le será hecho. A ver, por acá, si crees, diga, habla, si crees, diga, alza tu mano, diga, mi descendencia es para bendición. Guauito te aparezca acá en que pane. Guauas. Es para bendición esa descendencia. Chay guauapo, guauapis. ¿Qué será? Para bendición, no para maldición. Para. Por acá. Para.

bendición. 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Kringichon manakringi shaita. Claro, porque Dios paximini conca Alberto Aranda la rima víctima será. Tal vez será, ¿no? Todas las palabras que existen en la Biblia, el cielo y la tierra puede pasar, pero las palabras que están aquí no puede pasar, no puede fallar, ni una jota, ni una tilde puede fallar, hermanos. Porque esta palabra es de Dios. Amén. Seguimos. 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Versículo 27. Apártate del mal y haz el bien, papacito, mamita. Apártate del mal y haz el bien y vivirás para siempre. Porque Jehová ama, ¿qué ama Jehová? La rectitud. Y no desamparará a sus santos. ¡Qué maravilla! No desamparará a sus santos. Para siempre serán guardados. ¡Qué bonito! Gracias, papi. Gracias, Señor. Para siempre serán guardados. Pero, aquí hay un pero. Mas la descendencia de los impíos será destruido. Mas la descendencia de los impíos será destruidos. La descendencia de los impíos será destruido. ¿Qué esperan ustedes de su descendencia? ¿Que se construya o se destruya? ¿Sean bendecidos o maldecidos? ¿Sean prosperados o fracasados? ¡Qué bueno! 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Pero Joaquín ya está con una pica. 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La misma cosa causa con más na campañas, más na conferencia, más na talleres, más na Estados Unidos juntas a mosca unida a chinamo, pero la gente no se mueve. 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Pero la gente, lo mismo. 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Ay, ay, tu papi. 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Ay, papito, y ahí. Chica Natián. 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Fregarico. 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Descendencia de los impíos será destruido. Bueno, ponen que ratito, Japichón. ¿Qué es impío? Pita impío. ¿Quién es impío? Escúcheme. El impío es el incrédulo. Incrédulo. El impío es el hereje. El impío es el ateo.

El impío es el profano. El impío es el irreverente. El impío es el blasfemo. El impío es el apóstata. El impío es el infiel. Infiel. El impío es el pagano. El impío es el escéptico. El impío es el inhumano. Ese es el impío. De repente, iglesia pitiengacho algún impío, y matiengichi. ¿Habrá o no habrá impío en la iglesia cristiana o evangélica? Si puede haber. ¿Cómo así? El incrédulo. Incrédulo. Shukote paslasa, o es un inquisicio. 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Y resultado, salvación, resultado, sanidad, resultado, bendición. Pero crispa rima ahí. 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Con el corazón se cree y con la boca se habla. Hermanos queridos, chay mare, conanca, impío, conaga, chay conaninca, incrédulos, y mata huillacpe, y mata ringes, será, será. Yo no creo. Su pastor Chayarca, su pastor Poguásimo. 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Si no, yo le meto juicio. 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Hermanos queridos amados, cuando alguien habla, recíbala, medítala, ora. 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

0: Cuando el río suena, es porque piedras trae. Por algo habla la gente. Soy. Su pastor no como ensayarca, su totamanta. Ah, pastor, buenos días. Chame o Kiko. Como las 8 de la mañana, creo. Y hay que te haré. O que te haré salame, pero voy ya sanene. 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Ratito, pasa y merca. Y pastor, canen, pastor, no voy a comer. Discúlpeme, ¿por qué? ¿Está enfermo? No, no, estoy en ayuno. El Señor me dijo que vaya y hable a usted. Y vengo a hablar. Para abrir la Biblia, usted mismo sabe, entiendes. Solamente yo vengo a hablar esto, lo que me dijo. Y voy a orar. 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Bendigo al pastor que recibió el mensaje y me transmitió a mí. 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Para que entienda algo. Es un jovencito. Pero o sea, la joven trae su hijo. ¿Y este mocoso qué sabe? Y no sabe cuando Dios quiere usar. Usa palos. Usa piedras. Usa lodo. Hasta burro. Dios ocupa a burro. 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Cuando Dios quiere usar, lo usa. 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Chaitaka, oye, chaitaka, cree. Porque los impíos ponen en duda. Será. Será. Hay que ver para creer. Guarmisita, huacaspa, riman, parlan, cosito, rixariare, ñucaita, sueño, nica. De más me mi cuscangue o palacere. Los impíos no creen. Impío es el incrédulo, es hereje que abandona la fe, es hereje. El ateo no cree nada. El profano solamente de labios. Taita Dios te cantas pa acá, entendis pa mí, cantaná. 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Gloria a Dios. Hasta ahí está bien. Pero cuando llega carnaval. Cuando aparece una bonita mujer, cuando hay algo que agarrar, ellos son los profanos, impíos. La descendencia de los impíos será destruida. ¿Acaso can la ñuca la destruir y con chicho descendencia guagua guagua con acá mamá destruiris pa rico guau kiko panico? 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
1: 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Si Cristo no viene, hasta 10 años nomás, hasta 10 años, y mal rico sanguichi. Cae rato 10 años, hombre que llama 20 gang. Cae rato 5 años, hombre que llama 10 años, vas a carniconga. ¿Cómo quieres ver? Eso está en usted. Eso está en ustedes. Eso está en mí. Eso está en mí. La descendencia de los impíos será, ¿qué dijo? Destruido. Felicitane, licenciado Gona, profesor Gona. Vacación punjata. Aprovechkangichi. Qué bonito. Felicitación. Kankunlat maki waktarichi. 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Eso se llama piedad, no impíos. Yo cancha hermana licenciada Kube, y cada punja kai, kaya uskai perihanginación. Eso. Paseo, mujer, ni más que vacas en la provecha. Pero que te hagan. Pai, puhuahua, te rico con guichi. Pero casarás, Pedro. Hermanos queridos, amados de Dios, la descendencia de los impíos será destruido. Impío con agapita, mana y matapsh, ajita, rorashpa, simeonga, krigmikanenen, rorreita, xochteglado, rorran. Impíos. Hola pastor, hola ñaño, mi pana, mi yunta, mi cuate, mi brother. Guasalaga. ¿Cómo le doy uno a este guaño? Impíos son hipócritas. Hermanos queridos, amados, chaypaguagua con acá. Mejorangacho. Mejorangacho. Será destruido la descendencia de los impíos. Conancache, descendencia que está destruyendo, ¿cuándo va a servir, hermano? La descendencia que va destruyendo, ¿cuándo va a servir a Dios? Nunca. Destruirán rico guaguaguna. Madre Dios está sirvinga. Rico cuj pedroga morren. 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Ya, mamá, por favor, no me moleste. Ya soy hombre de edad. Yo sé lo que hago. Cuida ese mocoso chiquito de mi hermano. Yo sé lo que hago. Yoxista rin. Ya llevan bonísima. Chupa, estete, yoxista rin. ¿Cuándo va a mejorar la descendencia de los impíos? Nunca. 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Con mucho respeto y con mucha educación. 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

¿Qué pueden el pastor? Ni siquiera por la edad respeta. 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Mejor, igual o peor. 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A ver, aló, aló, estamos acá. 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Mejor kaspa, igual kaspa o peor kaspa. Mejor kaspa. Si eres igual, corre sangre. Sí. Si eres igual, corre sangre. Si eres peor, mejor no hablemos de eso. Pero si eres mejor, caramba. Ajá. Lucán Ercane, gracias hermano. Gracias por su educación, Ercane. Gracias. Ingeniero Ercane. Gracias por su educación. Caramba, qué buena educación. Universidad de Chachkanachonen. Qué bueno. Ingeniero, muchas gracias. ¿Pero qué quieres hablar conmigo? ¿Qué hay? ¿Qué hubo? Dígame pues. Es que tú has predicado contra mí. ¿Pero cuándo dije fulano de tal? ¿Cuándo dije? Hermanos queridos, mundo, chasnam shamu con guaguas. Yo casualmente le gané gracias por su educación. Alá, krijunami kshkanchi. Bonito, crijona. Vizino con una canga, una capa y dijo, males oyen. Dios te glorifica en Gamenergane. Gracias. Muchas gracias. Amén, hermanos. Gloria a Dios. Gracias, Señor. Hermanos queridos, amados de Dios. Rimán, versículo 28. Porque Jehová ama la rectitud y no desamparará a sus santos, para siempre será guardados, mas la descendencia de los impíos será destruido. Será destruido. 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Pastorcito. 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Ya mi 40 años. Cristo pasane. 42 años. 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Pastorado. 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No espera problemas para invitar al pastor. No espera problemas. Sino antes. ¿Por qué? Al que madruga, Dios le ayuda.
Hay que prevenir. A ver, por acá, así vive. Hay que prevenir antes que lamentar. 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Instruye al viejo como viejo se ha de entender bien. Y manenta, instruye al adolescente. Y manente, instruye al niño. A ver, caí la domunga y maleate. Instruye al niño. Aun cuando fuere viejo, no se apartará de él. Esa familia realmente va a servir para Dios. La familia que no sirve a Dios no sirve para nada. Sirve para el Estado, está bien. Pero para Dios no sirve, porque no está sirviendo. Solterita Jona, Ashima, Kangi Universidad, Colegio. Caramba, pero para Dios es la pregunta. Chay pujar mejor canaga. Oye con chicho, hermanitos queridos amados, chay tami que kingunam ricuchini campo descendencia, mai monte rico gelchen, wichiman uriman. Camino ancho, camino angosto. Cielo, infierno. Cristo o diablo. ¿Bendición o maldición? Entonces sí vamos bien, papacito. Sí vamos bien. Ahora, los niños, ¿cómo aprenden? Maija sentido antiguo. Caimo un profesor con ayuda a Echi. Licenciados que pican Echi. Maija sentido antiguo con aguillaje y achan. ¿Cay sentido van? ¿Cay sentido van? ¿Cay sentido van? ¿Cay sentido van? ¿O cay sentido van? Caiwanca 10% de Achanni. ¿Más de Achanni en Caiwanca? Sí. Caiwanca 50% de Achanni en Wambras. Caiwanca 80%. Pedagogía, chachín. Maijón de Asia trabaja con Ishangonaga. Wasip, wasip. Maijón de Asia trabaja con Ishi. Ya llamamos a Kona. Kai generación mejorachon. Kamba generación mejorachon. Asiachon. Maijón sentido de Asia trabaja con Ishi. Kaiwan. Trabaja con Ishi, Kaiwan. 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O Kaiwan. 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

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Dios, pues, con mucha inteligencia. Hermanitos queridos, los niños trabajan con este sentido. ¿Cómo te ves delante de los hijos en la casa? ¿Cómo te escuchan a ti tus hijos? 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Su descendencia no tiene que ser para destrucción. Su descendencia tiene que ser para bendición, para construcción, para superar, para ir al cielo, no para ir al infierno. Pero eso está en usted. Diga, eso está en mí. Diga, diga conmigo, eso está en mí. En mí. 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

0: 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Papito, yo aprendí con ustedes cuando viví en su casa pequeña, mi casa de acá. Aprendí a diezmar, ofrendar. Cuando yo doy diezmo, yo vendo más, yo gano más. Y yo vivo bien. Cierto ha vivido, cierto existe Dios mío. 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Desde muito niñita aprendeu. Eu quero dizer, a ver, vamos, escola dominical, ofrenda, tiangame. Kamba golosina pe amagastangi, pero kaika ofrendita pchorengoa, cada uno. Pondrás. Diosito está viendo. Mijita, por favor, para tu golosina, otro día he de dar. Esto no gasta, esto está ahí a Dios. Está viendo. Sí. Chaypima wambra con la tía charca. Utila o agona. No sé si cancona o alguna ofrenda su ña cacha con guichi. ¿Pero por qué? Para que tu descendencia se peore o se mejore. Proverbios 11:25, por favor, Proverbios 11:25. Vamos a la mejoría económica. Vamos a la mejoría económica, vamos. Vamos a la economía mejor, a la mejoría económica. Proverbios 11:25. Proverbios 11:25. Cambio lado tía está ne. ¿O ya gongue o soy yo gongue ne? A ver, Peter Reza Sanin. Proverbios. Charicongue chicho. Ya, a ver, tenga. Oasamo panesita, qué bueno. Qué bonito, a ver, licenciada Cúbita, oyas.
1: Ya, Proverbios 11:25, Cachanín. El alma generosa será prosperada, y el que saciare, él también será saciado.
0: Dios. Qué bonita palabra. El alma generosa, ¿qué dijo? Será prosperada. Cambo alguna de yachachi desde ya. Una generación para bendición. Una generación para superación. Una generación para bendición. Caso nispaqui yachachi rima y parla y. 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Proverbios 11:25 de Achanagán. El alma generosa será prosperada. Y el que saciare, él también será saciado. 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Ezequiel 16:44. 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Ezequiel 16:44, tenga la bondad. A ver, licenciado Tobias.
2: Ay, perdón, panito, mi camón. Yes,
1: yes. Ezequiel 16:44. He aquí, todo el que usa de refranes te aplicará a ti el refrán que dice: ¿cuál la madre, tal la hija?
2: Nada más.
0: Si hay líquido refrán, o ishkangich pane dolores. ¿Cuál la madre, tal la hija, nishkalayat, o ishkangicho? Himalayate.
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0: 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Entonces, nosotros queremos, hermanos, una generación mejor que nosotros. 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Les decía, para que tú

tu generación sea mejor que ti depende en la posición donde y cómo te encuentres. ¿Estás afuera o estás adentro? ¿Estás en obediencia o estás en desobediencia? ¿Estás en el camino ancho o camino angosto? Sí, eso depende, porque los hijos están aprendiendo todo lo que ve en usted y en mí. Perdóneme, Pastor Martínez. Así como va el pastor, también va la iglesia. Sí, yo hablo contra mi profesión. Cuando el pastor está bien, la iglesia también tiene que caminar, tiene que avanzar. Hermanos queridos, amados, por eso, ¿cómo quieres tu descendencia? Y mucha gente dice, no sé, sí, Diosito, ¿qué dirá? Estamos esperando. Yo creo que algún momento Dios se ha de acordar de los pobres, tal vez, por si acaso, de repente, hay que ver. Así no es. Eso depende de usted. Amén. Todos los que usan de refranes te dirán a ti, ¿cuál la madre? Está la hija. Sí. Hermanos queridos, amados, eso es. Así que nosotros esperamos a la descendencia, a los hijos de la iglesia, gatazo chico. Jesús el buen sembrador. Que no esté como hasta ahora. Y que no esté hasta a esta dimensión, sino algo mejor. Usted tiene una radio, la voz de gatazo, ¿no? Ustedes están predicando hasta, no solamente dentro de la comunidad, sino en toda la provincia, en todo el país, fuera del país. Saludos, bendiciones para los que están escuchando, fuera del país. Ayer se reportaron de otros países, hasta de Europa se reportaron. Gracias a Dios. Demos los aplausos a todos los que están mirando. Gloria a Dios. Ahora sí, saquen los materiales. Dice, la educación de los hijos a la luz de la palabra de Dios. Ahí tienen Deuteronomio 6, 4 al 9 y Deuteronomio 20, verso 5. Los hogares tienen necesidades de esta clase de educación. Número 2. Hogares donde Dios es debidamente reconocido. Ahí estamos bien. Ahí estamos bien. Estamos. Necesitamos hogares donde Dios es debidamente reconocido. 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

0: 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Solo 10. 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Si hombre puña upaje. Dios tiene que ser bien reconocido. 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
0: 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No ves, yo era ingicho con mamá acá. Con criatura acá. No, ni no ve. Es que la verdad, pues, no, usted no. Usted recién tiene unos 12, 15 años. Nosotros que tenemos más de 50 años, 60 años, ya acordamos. Con ya asa un yarenga, no es cierto. 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

0: Señor Paz.
1: 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Todavía pide orden a los hijos. Usted no.

nunca tiene que pedir sugerencia, peor órdenes de los hijos. Mi orden de mi casa es esto, escuchen, si está bien, imite, si no está bien, ¿para qué? A usted, que usted tenga 20, 30, 50 años, mientras que no sales de mi casa, o sea, no te has casado, estás bajo mis órdenes. Cuando ya salgas de mi casa con tu marido, cuando estás ya formando otro hogar, eso es tu asunto. Pero mientras que no salgas de mi casa, estás bajo mis órdenes. Aquí se hace lo que se debe hacer. Estás bajo la orden de tu papá. Josué te y acercane. Yo en mi casa serviremos a Jehová. Usted se me va al culto. Es que tengo... No. Ahorita no es culto de deberes. O sea, momento de deberes. Ahorita es culto. A ver, Manuelito, Janecita, al culto. Rápido. ¿Dónde manda capitán? No manda marinero, por favor. Nunca mano o hambre alguna sugerencia suena que rezanenguicho, rosa sanenguicho, mico sanenguicho, taicolos tamonanguicho. Aquí se obedece lo que dice papá y mamá. Voy a conchicho. Dios tiene que ser bien reconocido ahí. Y si usted no pone en orden eso, tus hijos van a ordenar después de poco tiempo. Amén. 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Dios tiene que ser bien reconocido en usted, mamita. Si estás con Dios o no estás con Dios. 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Dios tiene que ser bien reconocido en su casa con usted. Oye, con chicho. 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Seguimos. Hermanos amados de Dios, Rimán Casanishpa. Hogares donde se ama a Dios. Tiene que ser un hogar donde se ama a Dios. Proverbios 8:17. Yo amo a los que me aman. Y me hallan los que temprano me buscan. Y manishkame. Nyukata kuya honataka. Nyukapish kuya nimi. Uhtamu mashka honami. Nyukataka hapinga kona. Proverbios 8:17. Hermanos, en ese hogar tiene que enseñar a amar a Dios. Yo casi con la Biblia también que una voz se ve con pugjaspa, jiquisca, himnario, Biblia, singu con kamahawa, mizahawapi. Eso es falta de amor a Dios. Dios está cuya con guasepica, Biblia, himnario, guitarrita, altar familiar, pitia con acá. Chay su esquinita, su cuchito, su cuartito. Ese es un altar familiar. Chay pimi, wambra kunaga, yuka último, sosikunangama, yuka un kawasako, antes mandar casar.

0: A mí me da miedo entrar a ese cuartito donde usted estudia, nen. Yo tengo miedo, nen. Y peor, tocar alguna cosa, nen. Chaypica, Dios está mañana solito, Dios poximita ya chana solito, gan chicuasto ac. En yuca San María, niña, chicuastito. Chaypica ya chana libro guna, mirga libro guna charene. Yuca estudias que si libro guna, manual guna. Ese, cuando entro allá, me hace temblar. ¿Ne? Eso se llama la presencia de Dios. 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Está bien, no está malo. Salave alaja. Cuerpo a su ambu con alaja, salave. Control terremoto rico. Eso no está malo, eso está bien. Pero un cuartito para Dios. Guasita Rocco Bingona tiene que nombrar. Este rincón, este cuartito, es para Dios. Chay muy hay cuspa. Chay pica su púlpito, su tila. Mana púlpito, su cajocito, lápiz, su mesita, lápiz, su guitarrita, su jato en Biblia. Ahí está el altar familiar. Entonces se ve que esa casa sí ama a Dios. 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Medio saicoresca, medio desanimado. Ay, medio dolorido. Chicuartito mi icone orane, cantane, salgo sano. Aló, ¿estamos acá? Entonces, y yo ya señor con su acepica maipi. Parece que falta. Hogares donde se ama a Dios. De verdad. Número 4. Hogares donde se honra la palabra de Dios. Donde se honra la palabra de Dios. Donde se honra la palabra de Dios. Apocalipsis 1:3. Rizanguichi. Rizanguichi, a ver. Hogares donde se honra la palabra de Dios. Entonces, hogares donde se honra la palabra, hermanos, versículo de memorizá con gona, gracias a Dios, donde honran la palabra de Dios, canta con gona, mañá con gona, orá con gona, qué bonito, qué maravilla, gloria a Dios, gracias Señor. 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Dorme, dorme, vamos a Isaías 34:16. Inquirid en el libro de Jehová y leed si faltó alguno de ellos. Ninguno faltó con su compañera, porque su boca mandó y los reunió su mismo espíritu. Repito, inquirid en el libro de Jehová y leed si faltó alguno de ellos. 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

0: inquirid en el libro de Jehová, que significa Dios paximitaca, monaichi, rezaichi. 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Y la descendencia, y los hijos que siguen, la descendencia que viene, ¿cómo vamos? 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Aló, estamos acá. ¿Ah? 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Repase los versículos. Chihuahua acá, chay rato charerka, 4 añitos. 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Repase los versículos. Pai pachtia gona, pai fumama mani. A ver, ¿ya repasaste? A ver, para dormir. Salmos 4:8. En paz me acostaré, en paz me acostaré, así mismo dormiré, porque solo tú, Jehová, hace vivir confiado en el caspa. 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Debe estar rana pica y mate su regringichi. 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Todo lo puedo en Cristo que me fortalece. Si estamos utilizando, papi, repase los versículos. Ahí estamos repasando chingón. El hijo sabio alegra al padre, pero el hijo necio es tristeza de micho pulgoso, ñañela pulgosa. 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Y haya ignorante, guagua ignorante. Mama ignorante, guau ignorante. Y todos ambos van por camino ancho. Pudi mana pudi, mamita, chaita ronaca. Hataringapa y mata. Salmo 16:1. Guárdame, oh Dios, porque en ti he confiado. 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Está bien. Pero ima un cambianche. Salmo 16:1. Guárdame, oh Dios, porque en ti he confiado. 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
0: 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Ese es un hogar donde se honra la palabra de Dios. Ese es el hogar donde se honra la palabra de Dios. Número 4, picante. Donde se honra la palabra de Dios. Vamos. Número 5. Hogares donde se enseña la palabra de Dios. Chay mi canagán camo hogarca. Donde se enseña la palabra de Dios. Número 6. Hogares donde se practica la palabra de Dios. Donde se practica la palabra de Dios. Hay que practicar la palabra de Dios. No solamente, Santiago 1:19. No sean solamente oidores, sino hacedores de la palabra. Es práctico, práctico, chaita. 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Ñacho ya cercangue. Ah, ya, muy bien. 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Los 28 a 30 años, sí, 30 años. A ver, yo que se dice a mamá punta refrigeradora de Rande Morca, lucemos guasal, más de 30 años. 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Sí, papi, sí, sí. 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A ver, ¿quién sabe más versículos? Yo. 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Suawa ganen. Amitan, ayuda para recordar, ayuda, ayuda, no puedo recordar todo el versículo. 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Concurso de Rojan Chihuahua, se vino con al lado. A ver si quiere otro más, sí, otro versículo más. Otro versículo más. Chihuahua, con la cacotín. Ah, yo también, esto me acuerdo. Otro versículo más. Domingo una voz típica y nada, trabajo en caína, hombre, con agua. 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Yucachayani, Coltorracosca, en esta tarde tenemos el grato honor de recibir a nuestro hermano Pastor Luis Alberto Guaranda, va a participar con la palabra de Dios. Yucachayistia, porque encierra, Yucuarimurgan. Pastor Rene, y matate, rimas que va con atacanza. Pastor Rene, su versículo diario. Ya, gracias papá por el mensaje. Ahora, por favor, la hermana diaconisa, por favor, que no se olvide con el deber que tiene. Pita diaconisa. Ni cañita la pongo a sapsacos, pichana y sasca. ¿Y qué hace la diaconisa, nene? Ella tiene que barrer. Pita organizar, paikuna pura, organizan a cosca, paikuna pura. Ofrenda de paikuna pura, sorscala. Esto es para pagar esta ofrenda, vamos a recibir, ya tenemos para pagar de la luz. Paikuna la rorisca la ombragona, turinti impanin de ombragona. Eso aprendió en la. ¿En dónde? ¿En la iglesia o en la casa? En la casa aprendió eso. Chemeño coacuna, gracias a Dios. Hogares donde se honra la palabra de Dios, hogares donde se enseña la palabra de Dios, hogares donde se practica la palabra de Dios. Número 7, hogares donde se testifica públicamente la palabra de Dios. Hogares donde se publica, o sea, donde se testifica públicamente la palabra de Dios. Ya, Chihuahua con la caña, iglesia, pez. Lectura bíblica la tapsiña churay churana can iglesia pichihuaconapo. Los padres, ahora sí vamos, los padres necesitan de esta educación. Deuteronomio 6, 20 al 25. Ya. Y hay acuna cacaita mi ministinin. Padres que perpetúan la verdad de Dios. Padres que perpetúan la verdad de Dios. ¿Qué es eso? Padres que perpetúan la verdad de Dios. Número 9. Perpetúan. Entonces quiere decir que, hermanos, usted dice esto se hará y esto se ha hecho. 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Cay agosto que ya pica, cay tamiachana canche, escuela dominical y achachikungami, iglesia joven con abs y achanasaringami, pero cay wasi pica, cay versículo tamiachana canche, agosto pica, septiembre ve cay tayachana canche, octubre cay tamiachana canche, noviembre ve cay tayachana canche, diciembre cay tayachana canche. Pero en la iglesia tenemos, sí, eso es de la iglesia, pero en la casa también hay otra materia que cumplir, aprender y hacer. Eso es un hogar cristiano. Y mamanta, San Mateo 18, 20. De memoria, changuichichaita. A ver qué guauita traes a chicho. No, Nuevo Testamento es mamita. ¿Ya encontró? Creo que se ha quedado San Mateo en la casa. San Mateo 18, 20. A ver, ¿usted tiene? A ver, hermana licenciada.
2: Mateo 18, 20. Porque donde están dos o tres congregados en mi nombre, allí estoy yo en medio de ellos.
0: ¿Ya? Eso es el lema, eso es el objetivo, eso es la razón. ¿Dónde están dos o tres congregados en mi nombre? Ahí estoy en medio de ellos. 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

0: 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Isso significa. Pero manita, pero cambo guasipi, mana Dios tamañangi, mana Biblia trizangi. No es hogar cristiano, lo siento decir, no es hogar cristiano. Si en tu casa no lees la Biblia, no cantas, no oras, no memoriza versículos, no enseñas a los niños, no hay una leyenda en la casa que diga, en esta casa somos cristianos, leemos la Biblia, respetamos a Cristo, respetamos a los padres, respetamos al pastor de la iglesia. No hay ese escrito en la casa, significa que no es un hogar cristiano. Cada hijo tiene que tener Biblia. Cada hijo. Tercer grado montañamo hombre gonaga allí te rizan. Primer grado segundo ni rizan. Tercer grado allí te rizan hombre gonaga. Maneja su Biblia. Maneje su Biblia. ¿Dónde está su Biblia? A ver, hombres van a ir al culto. Ah, ya. ¿Y la Biblia? Ya están. Ah, sí, papi, sí, yo tengo. Ah, ya, muy bien. Los papacitos, los padres que perpetúan la verdad de Dios, que pone orden. Padres que estudian y entienden la Biblia. Allá nos vamos. ¿Cómo es eso? ¿Por qué es eso? ¿Dónde aprendió Timoteo? Vamos a segunda de Timoteo. ¿Dónde aprendió Timoteo? ¿Dónde aprendió la palabra? Timoteo. ¿Ya? Segunda de Timoteo capítulo 1, versículo 5. Trayendo a la memoria la fe no fingida que hay en ti, la cual habitó primero en tu abuela Loida y en tu madre Eunice, y estoy seguro que en ti también. Timoteo, maipi Dios shimidia cerca. La abuelita y la mamita. ¿Cómo se llamó la abuelita? Loida. La mamita se llamó Eunice. 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Así te crijangue canca. A ver, ¿dónde están las abuelitas? ¿Dónde están las mamitas? La mujer sabia, más la necia, con sus manos la derriba. 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Pero ya llaman a sentir, pitic sentisca. Pisentisca. Abuela y loi, mamá. Bien, avanzaron, ojicos. Muy bien. Seguimos. A ver, padres que testifican, ¿sí? Padres que entiendan, ¿sí? Estudian, entienden la Biblia, muy bien. Padres que pueden testificar de las maravillosas obras de Dios. padres que creen en el valor de la obediencia a Dios, padres que explican a sus hijos el valor de la obediencia, el valor de la obediencia. Padres que creen en el valor de la obediencia a Dios, padres que explican a sus hijos el valor de la obediencia a Dios. Kankunaka, Dios ta kazunaka y malayati rikuchina riksichina kankichua kunaman. ¿Cuánto vale obedecer y cuánto cuesta desobedecer? Chaita, ¿ya? Yo que aconsejo mi Efesios 6, 1 al 3. Hijos, obedeced en el Señor a vuestros padres, porque esto es justo. Honra a tu padre y a tu madre, que es el primer mandamiento con promesa. ¿Para qué? Para que te vaya bien y seas de larga vida sobre la tierra. Yo que niñita, jovencita, ¿quieres vivir bien? Ah, ya, obedece. ¿Quieres vivir? ¿Quieres tener una larga vida? ¿O ya quieres morir? Si quieres tener larga vida, eso está en la obediencia, mi hijita. Obedece primero a papito Dios, luego a tu papá, luego en tu casa a tu papá, a tu mamá, a tu hermano mayor, hermana mayor, y a menores también, y en la iglesia, al pastor, al anciano, al diácono, al director, directora. Obedece. Para que te vaya bien y seas de larga vida sobre la tierra. Nada más, hermanos. Chaimikan, padres que explican a sus hijos el valor de la obediencia a Dios. El valor es tener larga vida, larga vida. Y que te vaya bien. Ya. 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Hombre, una historia, ¿verdad? 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Señor. 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Los mayores no son adivinos, solamente tienen experiencia. 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

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Hermanos queridos, cuando se entiende se atiende, cuando se atiende vive bien, pero hay mucha gente que entienden pero no atienden, por eso viven mal. Filipenses y Manenta 4, 8 y 9.

Ya tocó chisonense. Lo que aprendisteis, recibisteis, oísteis y visteis en mí, esto hacer, el Dios de paz estará con vosotros. Emanishkami, lo que aprendisteis, recibisteis, oísteis, visteis, esto hacer. 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Lo que aprendisteis, recibisteis, oísteis, visteis, esto hacer, el Dios de paz estará con vosotros. Último propósito de la vida. Número uno, lean toditos en voz alta. Número uno, sigan. Servir a Dios. Número dos, buscar las cosas del reino. Número tres, hacer la voluntad del Padre. Número cuatro, acabar la obra. Número cinco, imitar a Cristo. Servir a Dios. Número seis, buscar las cosas del reino. Número siete, hacer la voluntad del Padre. Número ocho. Número nueve, imitar a Cristo. Chay mi propósito de la vida. Kaya mi rikushon, advertencias sobre el peligro que amenazan arruinar el hogar. Kayami luz amarilla tarikushu. 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Entonces, advertencias sobre el peligro que amenazan arruinar el hogar. Entonces, muchos hogares kayarishka konanka arruinashpa. 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En los hogares están arruinando. ¿Sí? 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Y ahí toca diácono kote wawagonaga. 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Ponga sobre sus pies, vamos a orar. Todos los que nos escuchan a través de este medio, también póngase a orar, por favor. Abraza a tu hijito que es medio resabiadito, retobadito, medio vaguito, medio respondocito. Acerca donde tu papá, acerca donde tu mamá, acércate. Cambo guagua pum jochoy o guaguito ya llamamos jochoyacho, warmi jochoy y cosa pagman, cosa jochoy ahí, warmi pagman, y mana pica y pica pica, nombre tarrimay. 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Cree y habla, eso va a suceder en esta tarde. Amén. Solamente cree y habla. Porque para el que cree, todo le es posible. Un gusca kajpi también. Sutita rima.
y más por su llaga fuiste sanado, significa ya está sano. Manuel, Pedro, Antonio, Josefa, María, nombre tarimangue mañason, Padre, en el nombre de Jesús, canyaito también paguenchi, agradecenchi, Dios amado, cambajatun cuyimanta y cambas bendiciones manta, 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el nombre de Jesús y eres cambiado en el nombre de Jesús. El hijo que es resabiado, el hijito que es retobado, el hijito que es vaguito, perezosito, pero ahora ya no está así, ahora se cambió. Por favor, alcánzalo, extienda su mano poderosa para que ese corazón torcido se enderece, Padre querido. Solamente digo creyendo, Padre querido, yo y mi casa serviremos a Jehová. Yo y mi esposa quiero servir. Yo y mi familia, mis hijos, mi hija, mis nietos, tiene que servir de alguna manera, pero tiene que servir, papi querido. Porque la familia que te sirve, sí vale. Pero la familia que no te sirve, qué pena, Señor. Porque tu palabra ha dicho, sabemos que a los que aman a Dios, todas las cosas les ayuda bien. Si Dios es por nosotros, ¿quién contra nosotros? Ayuda, Padre, que esa familia no sea igual, sea mejor. En el nombre de Jesús, esa familia se doblegará delante de ti ahora mismo. Esa familia respetará a su papá, a su mamá, a su suegra, a su nuera, igual su yerno, igual, Señor, sus nietos, igual sus abuelos, en el nombre de Jesús. Toda una familia queremos tomar un viaje cuando suene la trompeta. Queremos llegar a tu presencia, Señor.
Ayúdanos a permanecer firme en tu camino, firme en tu palabra, firme con los dones, talentos que tú nos diste y firme en la iglesia, Padre querido, en el nombre que está sobre todo nombre, en el nombre de Cristo Jesús, declaramos bendición, declaramos sanidad, declaramos libertad para servir a tu nombre, libertad de las

0: Carlos del enemigo, libertad del pecado, que sea liberado ahora en el nombre de Cristo. Ya no sea esclavo del diablo, esclavo del vicio, ya no. Ahora es esclavo de Cristo. Declaro esta familia que está acá y la familia que nos escuchan a través de este medio, Señor, también sean benditos en ese lugar, en la iglesia, en el campo, en la ciudad. Sean benditos ahora. Y diga, papacito, creyendo, solamente creí, aunque tu hijo esté mal, pero diga ahora, yo y mi casa serviremos a Jehová. Y esa palabra se va a cumplirse. En un tiempo no muy lejano se va a cumplirse. Esa casa tiene que servir a ti. En el nombre de Jesús. Gracias, Padre, por esa sanidad, por ese milagro, por esa bendición. Te doy gracias porque Jesucristo de ayer, puedes hacerlo hoy también y mañana también. Gracias, Padre, gracias, Hijo, y gracias, Espíritu Santo de Dios. Abraza a la persona, diga, ya no eres lo mismo, eres mejor, dígalo. Cree y habla, habla, habla, diga, ya no eres igual, ya no eres igual, ya no eres lo mismo. Eres mejor, eres mejor, estás sana, estás libre, dígalo, dígalo. Llama a Shikangi, llama a Sano Kangi, llama a Tsunashukangi, mejor Magangi, Ashimagangi, mejor Wawa, mejor Churi, mejor Taita, mejor Mama Magangi. Chaita Rimay. Amén. Cállame, pues a muchos manares, ahí también tocó chejo una manta, y a chanamos a mueni, calla orasa nene. 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Amén. Taitamito bendiciacho, Dios solo pague. 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Le estoy diciendo en el idioma quichua que Dios te bendiga por escuchar tu palabra. Dar tiempo, das de tiempo, no a este hombre, sino a Dios. Y toda la palabra que salió nunca volverá vacía. Hará en tu vida mucho bien. Y el nombre del Señor será glorificado en ti y en tu casa con tu familia. Llegó la bendición a tu casa, a tu familia. Benditos de Jehová. Buenas tardes.
1: 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Y como también les saludamos a los pastores de la costa, del litoral, ¿dónde están los pastores de la costa? Por favor, hermano pastor Ignacio, Ignacio, sí, gloria a Dios está por acá. Otro Ignacio también, gloria a Dios. Los demás pastores, que tengan buenas tardes, buenas noches, que el Señor les bendiga. Y como también les saludamos a todos los que nos ven a través de todos los medios en esta tarde. Saludamos en el glorioso nombre de Jesucristo. Y a la vez invito, por favor, que abra su Biblia para leer la bendita y eterna palabra. Un par de versículos del libro de Apocalipsis, porque alguien llegó atrasado, seguramente atrasó de escuchar la lectura bíblica. Dice el libro de Apocalipsis, el último libro de la Biblia, Apocalipsis capítulo 21, dice: vi un cielo nuevo y una tierra nueva, porque el primer cielo y la primera tierra pasaron, y el mar, ¿qué pasa? Ya no existía más. Y yo, Juan, vi la santa ciudad, la nueva Jerusalén, descender del cielo de Dios, dispuesta como una esposa, ataviada para su marido. Seguimos, dice: y oí una gran voz del cielo que decía: he aquí el tabernáculo de Dios con los hombres, y Él morará con ellos, y ellos serán su pueblo, y Dios mismo estará con ellos como su Dios. Enjugará Dios toda lágrima de los ojos de ellos, y ya no habrá, que no hay muerte, ni habrá más llanto, ni clamor, ni dolor, porque las primeras cosas pasaron. Ignacito, las primeras cosas pasaron. Y el que está sentado en el trono dijo: he aquí, yo hago nuevas todas las cosas. Y me dijo, escribe, porque estas palabras son fieles y verdaderas. Todos con el rostro inclinado y los ojos cerrados. Vamos a decir, Padre, en el nombre de Jesús venimos a darte gracias. Venimos a darte honra y gloria a su santo, poderoso, glorioso nombre. Por permitirnos, Señor, estar aquí. Gracias, Padre, por tu maravillosa palabra. Permita, Señor, que salga para los que tienen que salir y haga lo que tiene que hacer, y su palabra nunca vuelva vacía, Señor. Te alabamos.

tiene que hacer y su palabra nunca vuelva vacía, Señor. Te alabamos. Te bendecimos. Tu santo y glorioso y poderoso nombre. Porque en esta noche, tu pueblo ansioso está por escuchar el maná que tienes escondido para nosotros, Señor amado. Gracias, Padre bueno, porque su palabra va a ser algo nuevo. Y todas las cosas que existían ya no existen. Ni clamor ni dolor. Solamente haya gozo y paz en tu presencia para continuar alabando tu santo y glorioso nombre. Gracias, Señor Jesús. Amén. Amén. Pueden tomar su lugar. Muchas gracias. Si es para Dios, hágalo, hágalo. Si es para Dios, hágalo. Si no, no vale la pena, hermanos. 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Bien. Oyawaichi kaita. 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Y más o tener cani. 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Sobre el hogar de Dios. Si usted cristiano, cristiana, hijo de Dios, hija de Dios, a usted y como a mí, tiene que gustar, hermano, un hogar de Dios. Si usted no le interesa de Dios, entonces no le interesa nada de Dios. En el planeta hay gente. El 90% dice por lo menos esa palabra que dice Dios. Pero muchas veces no conoce cómo es Dios, quién es Dios, qué hace Dios. Eso es un gran problema de la humanidad. Pero en esta noche solamente quiero decirlo. ¿Qué es un hogar de Dios? ¿Cómo es un hogar de Dios? ¿Y para qué es un hogar de Dios? ¿Cómo hay que vivir un hogar de Dios? Hermanos amados que me escuchen esta tarde, preste atención no a mí, sino a la bendita y eterna palabra de Dios. Amados hermanos que me escuchan, por favor, permítame conversar de una reunión de entre pastores de diferentes países. Estuvimos pastores de Haití, de El Salvador, de México, de Honduras, del Perú, Venezuela, diferentes países. Y en el momento de el receso, todos pastores líderes, nos reunimos como 4,000 líderes. Y en una conversa de un grupo pequeño entre el receso, preguntamos: usted, hermano, ¿de dónde es? De Haití. Usted, yo soy de El Salvador. Usted, de Venezuela. Y usted, digo, de Ecuador. Ah, usted de acá de Ecuador, sí. ¿Cómo va la relación con Dios por Ecuador? ¿Cómo va la relación de matrimonios en su país? Eso fue una conversa muy particular. Hermano, ¿sabe lo que dijo? No lo nombraré el nombre de su país, dijo. En mi país,
Un matrimonio dura.

lo más llevados 15 años. De ahí hay matrimonios que duran 5 años, 4 años, 3 años, 2 años, 7 años, 8 años, 10 años. Para 12 años se acabó, se fue. Y la pregunta, digo, ¿por qué? Hermanos, la palabra de Dios dice: el mundo pasa y sus deseos, pero el que hace la voluntad de Dios permanece para un año o dos años. ¿Qué dicen ustedes? Repito, el mundo pasa y sus deseos, pero el que hace la voluntad de Dios permanece para 10 años o 8 años. Diga conmigo: para siempre. Para siempre. Yo estuve acompañando un matrimonio en Chimborazo. Yo supe preguntar a un joven que dije: usted, jovencito, ¿por qué se casa? Y este joven me contestó: ay, pastor, esa pregunta ni se pregunta. Y yo le digo: solo por eso. ¿Para qué más, pastor? Hermanos queridos, mucha gente se casa porque solamente la carne pide, como alguien dijo. El matrimonio de Dios, el hogar de Dios, no es solo eso, solamente es una parte. Hermanos queridos, amados, estamos en el libro de Apocalipsis, capítulo 21. Si queremos saber el hogar de Dios, es esto. Número uno, cielo nuevo. Número dos, tierra nueva. Número tres, nueva Jerusalén. Número cuatro, nueva gente. Número cinco, nuevo templo. Número seis, nueva luz. Número siete, nuevo paraíso. Eso es un hogar de Dios. San Juan, capítulo 14, verso 1 al 3 dice: no se turbe vuestro corazón, cree en mí, cree también, cree en Dios, cree también en mí. Y en la casa de mi Padre muchas moradas hay. ¿Alguien quiere entrar allá? Busquemos el hogar de Dios. Ahora repito: ¿quién quiere entrar allá? Segunda de Corintios, capítulo 5, verso 17. De modo que si alguno está en Cristo, nueva criatura es. Las cosas viejas pasaron. Aquí dice: los cielos antiguos, la tierra antigua pasó, ahora viene nuevo. Algo nuevo y algo bueno. Pero la pregunta es: ¿para quién? Para los que están en Cristo Jesús y nadie es más. Si alguien está en Cristo, es nueva criatura. Para esa nueva criatura, para esa nueva persona, nueva generación, es cielo nuevo y tierra nueva. Busca el hogar de Dios. Hermanos queridos, amados, ahora dice: nuevo, nuevo, nuevo, nuevo, nuevo, cielo nuevo, tierra nueva, Jerusalén nuevo, todo nuevo. Ahora vamos, hermanos, rapidito. Ahora vamos al libro de San Mateo, rapidito, hermanos. En el libro de San Mateo, sí, habla de la siguiente manera. Amados, hermanos, capítulo 9, rapidito. Dice el versículo 17: ni echan vino nuevo en odres viejos. De otra manera, los odres se rompen y el vino se derrama y los odres se pierden. Pero echan el vino nuevo en odres nuevos, y el uno y el otro se conservan juntamente. El uno y el otro se conservan juntamente.

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Vino que Espíritu Santo también es anén. 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De modo que si alguno está en Cristo, nueva criatura es. Las cosas viejas pasaron. Y aquí todas son hechas nuevas. Suscriban. 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En cuanto a la pasada manera de vivir, despojaos del viejo hombre.

que está viciado, que está viciado conforme a los deseos engañosos. Y renovaos, y renovaos en el espíritu de vuestra mente, y vestíos del nuevo hombre, nuevo hombre, nuevo hombre. Diga conmigo, nuevo hombre. Diga conmigo, nueva mujer. Creado según Dios en la justicia y santidad de la verdad. Nuevo hombre, nueva mujer. 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Si está de acuerdo, aplauda al hermano. Pero ¿quién? Hombre nuevo. Si hombre nuevo. 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Versículo 24. Riman marica y china. Y vestíos del nuevo hombre creado según Dios en la justicia. En la justicia. Hombre nuevo, mujer nueva, necesita justicia. Significa esto: andar derecho. Diga conmigo: andar derecho. Aló, estamos acá, hermanos. Andar derecho, no chueco. A usted nadie puede decir nada de lo malo porque usted anda derecho. Usted anda firme. ¿Pero quién? El hombre nuevo. ¿Pero quién más? La mujer nueva. Pero cuando no es nuevo y el uno es nuevo, otro es viejo, ambos. Ay, Dios no quiera. Dios no quiera con mi hermano Ignacio. La mujercita tiene que ser odres nuevos. El maridito odres nuevos. Porque llega el vino nuevo. El vino nuevo significa el gozo y la paz. Pero si no es nuevo, no hay nada. No hay nada. Justicia. Santidad. Santidad. Santidad. Santidad. 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Todos me entienden quichua, por favor. Solicito. Alce su mano. Todos me entienden quichua. Yo creo que la mayoría somos quichua, casi el 99%, creo. 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

Amante, voy a ir que se está acá. Regríneme. Porque ya no doy más, ya no va más. Hermanos queridos, santidad. Número 3, riman hombre nuevo y matatimashkan, waukipane, y matatiriman, santidad de la verdad, verdad, verdad, mana yuzaspa, arianerikanime, casa domicane, casa damicane, cuyana micane, yaquina micane, sirvina micane, taxana micane, yanuna micane, ropita tajichina micane, nyuka consagas hambriento lame. 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Maravilla, cachichina, los china causaron que amza pachapi. Alabado sea Dios. Conanca y matatignishanin astawan. Nombre, hombre nuevo. Rimashon, Romanos 6:4. 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Porque somos sepultados juntamente con Él para muerte, por el bautismo, a fin de que, como Cristo resucitó de los muertos para la gloria del Padre, así también nosotros andemos en vida nueva. En vida nueva. 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Libro de Romanos. Ñaupaman causaica. 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Andemos en vida nueva. No vamos al continuismo. No, señores. Vamos a una vida nueva y buena. Allá nos vamos, señores. Allá nos vamos, hermanos. Que ha dicho, nuevas son cada mañana y grande es tu fidelidad. Ha dicho su palabra, andemos en vida nueva, ya no al continuismo. Porque con la vida con papito y mamito, mamita era otro. Ahora viene otro, otro tiempo. Tal vez canca mi corcangi. 6 de la mañana. Ta cosa que con el cachamón. 10 de la mañana. Desayuno en machamonga. Ni un cachaito corcane. Ni un cuarmi. Octamon hatari. 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Octamon mico. Ni un camicón agarga. Las 10 de la mañana. Qué grande choque, hermano. Hermanos queridos amados. Pero canta y arixpic. Bien tamicón. Y cosa que. Entonces andemos en vida nueva,
mucho glaya, mucho causa, suma causa, y bendito sea Dios. Chaiwanmi, taita Dios pa hogar kakan, chai mi Dios pa hogar kakan, o kiko panico. Andemos en vida nueva, alabado sea Dios. Si quiere aplaudir, aplauda para Dios. Hermanos queridos, amados, ahora en esta tarde quiero decir, para terminar, escuche, hermano, ¿cuál es el resultado? ¿Cuál es el resultado? Isaías 66, 22. Vamos a preguntar al profeta Isaías. Isaías, ¿qué dice el profeta Isaías? Vamos a preguntar lo que dice este profeta. Si alguien tiene, alguien quiere vivir una vida de Dios, un hogar de Dios. Isaías 66, 22 habla de la siguiente manera. ¡Qué maravilla! Esta es la promesa. Si alguien quiere vivir la vida de Dios, el hogar de Dios, dice, porque como los cielos nuevos y la nueva tierra que yo hago, permanecerá delante de mí. Permanecerá delante de mí, dice Jehová. Así permanecerá vuestra descendencia y vuestro nombre también. ¿Por qué? Porque son nuevos. Tierra nueva, cielo nuevo, estará delante del Dios Padre, Dios Hijo y Dios Espíritu Santo. ¿Quién es nuevo? De modo que si alguno está en Cristo, esos son nuevos. Las cosas viejas ya pasaron. 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Alabado sea Dios. Porque como el cielo nuevo y la tierra nueva que yo hago permanecerá delante de mí. 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Hasta un peor toco guiachicazi, mala palabra de rimane. Peor tocunguna. ¿Y cuándo va a permanecer delante de Dios? Nunca, jamás van a permanecer delante de Dios. Si ustedes y nosotros todos queremos permanecer delante de Dios y su nombre permanezca, Luis Alberto Guaranda Ayaica, quiere que permanezca ese nombre delante de Dios en el libro de la vida. Permanezca, viva, camine como una nueva criatura. Porque a usted le toca cielo nuevo, tierra nueva, la nueva Jerusalén, gente nueva, gloria a Dios, templo nuevo, alabado Dios, viva una vida nueva. Y entonces Dios estará con ustedes hoy, mañana y siempre. ¿Cuántos pueden alabar a Dios? Hermanos amados de Dios, los que me escuchan esta noche, solamente quiero decir algo. Solamente quiero solicitar algo, que ustedes en esta noche y van a decir y van a contestar solamente en el capítulo 65, y con esta voy a decir muchas gracias. Dice el versículo 17,
Porque aquí que yo crearé nuevos cielos y nueva tierra. Y de lo primero no habrá memoria.

0: más vendrá al pensamiento. Uso esta frase: y de lo primero no habrá memoria.
1: De tu pasado.
0: 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Pasó. Eso ya el eso es el pasado, eso pasó a la historia. Rimán, porque yo aquí crearé nuevos cielos y nueva tierra. Y de los primeros no habrá memoria. Pasó. 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Sean frontales, diga, esto me gusta, esto no me gusta. Así quiero que me trate. 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Hermanos queridos, sea frontal, diga, esto me gusta, que me trate por nombre, mi amor, mi vida, mi cariño, mi corazón, mi cuchi cuchi. Argentina pica chay cuchi cuchi más que amor ni sanin chayca. Hermanos queridos amados, chay manta mi conan tuta que una tiene sea frontal, cosa warme. Esto me gusta, esto no me gusta. O aquí una guac tamana riconache. 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Pero llore de felicidad, no de queja ni de maldad. ¿Por qué? Porque después de la tormenta viene la calma. Vamos a decir gracias, porque Jehová es mi pastor. Nada me faltará. Gózate, alégrate. 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Siempre cambia. Dios cambia. Así que hermanos queridos, espere ese cambio. Dios va a hacer grandes cosas, siervo de Dios. Hermano Ignacio, por favor, Dios va a hacer grandes cosas con usted. Ore mucho y oramos en esta noche por la ayuda idónea. Si no es ayuda idónea, muchos han dicho que es ayuda demonia. Pero yo no quiero que sea así. Sea ayuda idónea. Eso es lo que quiere Dios. Eso es lo que desea Dios. Y eso esperamos nosotros. Que sea ayuda idónea. Para un buen hombre hay una buena mujer. Atrás de un hombre bueno está una mujer buena y hermosa. Eso espero, hermano consiervo de Dios. Hemos estado en algunas campañas. Usted ministrando al pueblo, yo hablando la palabra. Y también con mi hermano que ahorita estuvo aquí, se me fue el nombre. Hemos estado en la provincia de Bolívar, hemos estado en Chimborazo, hemos estado en muchos lugares, gracias. Y espero que la mujer que ahora vas a recibir, después de unos minutos, sea la mejor, sea la nueva y la buena, la amada, la querida y la esperada. Y sea la bendición del Todopoderoso. Hoy, mañana y siempre. Dios solo pague. 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Buenas noches, pueblo de Dios. 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
2: 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Y como también quiero dirigirme a todos los vecinos que nos escuchan a través de estos altos parlantes, que tengan paciencia por el amor de Dios, porque solamente queremos cumplir los propósitos de Dios, el mandato de Dios, la ordenanza de Dios, que predique la palabra, que insta la palabra, que cante, adore, alabe públicamente y privadamente. Ha sido la orden de Dios. Y eso lo estamos haciendo. En esta oportunidad es celebrar un culto de acción de gracias por la vida de la iglesia, por el ministerio de la iglesia. Gloria eterna en la ciudad de Guayaquil, Ecuador. Estamos reunidos acá. Y entonces pedimos a todos los oyentes que por favor escúchenos por breves momentos. Vamos a ubicar, bueno, nuestro hermano Pastor Francisco Marca Toma había ya hecho la lectura, pero valga la pena si alguien no escuchó la lectura o alguien llegó atrasadito, que se ubique en el libro del profeta Isaías, capítulo 41, versículo 8, 9 y 10. Me permito a leer la bendita y eterna palabra en el nombre poderoso de Dios Padre, Hijo, y en el nombre glorioso del Espíritu Santo, dice la palabra. Pero tú, Israel, siervo mío eres tú, Jacob, a quien yo escogí, descendencia de Abraham, mi amigo, porque te tomé de los confines de la tierra y de tierra lejana te llamé y te dije, mi siervo eres tú, te escogí y no te deseché. No temas,

porque yo estoy contigo. No desmayes, porque yo soy tu Dios, que te esfuerzo. Siempre te ayudaré, siempre te sustentaré con la diestra de mi justicia. Qué linda promesa a los siervos de Dios. Todos con el rostro inclinado y los ojos cerrados, vamos a decir: Padre, en el nombre de Jesús, venimos ante tu santa presencia a darte honra y gloria a tu santo, poderoso, glorioso nombre. Por un año de vida del ministerio de la iglesia Gloria Eterna, ubicada aquí en Guayaquil, Ecuador, te damos gracias, honra y gloria a su santo, poderoso, glorioso nombre, Señor, por todos los asistentes acá. Gracias, Señor, por los hermanos quien está adorando en esta iglesia. Gloria Eterna, Señor amado. Gracias. Y ahora te pido, Padre, que tu Espíritu esté dando a enseñar su palabra para que toda la iglesia viva como tu palabra lo dice, Señor. Bendiga este tiempo. Bendiga, Señor, tu palabra. Y permítalo, Señor, que salga tu palabra para los que tienen que salir. Haga lo que tenía que hacer y su palabra nunca vuelva vacía, mi Dios. En el nombre que está sobre todo nombre, en el nombre de Cristo Jesús, oramos a ti, Padre, por medio del Espíritu Santo. Gracias, Jesús. Amén. Amén. Pueden tomar su lugar, por favor. Gloria a Dios. Aleluya. Bendito sea Dios. Hermanos amados, un mensaje de parte de Dios a la iglesia. Un mensaje de consolación a todos los hermanos quien cree ser hijo de Dios. A los hermanos y amigos quien profesa tener a Dios en su casa, en su vida, en su trabajo. Tome atención, por favor. Esta palabra que me fascina, me motiva, esta palabra que me llama la atención, que dice: porque te tomé de los confines de la tierra, de tierra lejana te llamé, y te dije: mi siervo eres tú, mi siervo eres tú. Hermanos amados, los hermanos que congregan aquí en la iglesia, que está comenzando hace un año, que ha comenzado, ellos no son de aquí. Ellos vienen de la Sierra Ecuatoriana, Chimborazo, Ecuador. Vienen por causa de buscar un pan de cada día para sostener su estómago. Pero yo doy gloria a Dios que estos muchachos jóvenes no han estado conforme con el pan de cada día. Estos muchachos no han estado conforme con lo que ellos trabajan todo el día. Ellos no se han cansado de buscar a Dios, aún cansaditos, pero en la iglesia, alabando y adorando, glorificando el santo nombre de Dios. Me da mucha alegría al ver estos muchachos que comenzaron la obra acá. Gloria a Dios y gracias a ustedes. Que cumple un año, sí, gloria a Dios. Si aplauda, hágalo para el Señor. Hermanos y amados que me escuchen esta noche. Ahora, Dios es muy claro en decir esto. Israel. ¿Quién es Israel? Jacob. Mi siervo eres tú. Te escogí. Y de tierra lejana te llamé. ¿Para qué? Para que sirva. Ahora, este hombre que se llama Jacob, ahora se cambia por Israel, significa luchador con Dios. Se llama Israel. Ahora dice: te tomé de los confines de la tierra, ¿sí? Para dar un nombre, mi siervo eres tú. Te escogí y no te deseché.

escogí y no te deseché, no por nada. Tú estás cansadito, tú estás desanimado, tú estás tentado, pero nunca dice Dios que deseché, no, jamás. ¿Por qué? Porque Dios es amor. Dios es amor, hermanos queridos. Ahora, dice Israel, hijo de Abraham, mi amigo. Eso dijo Dios. Yo soy el Dios de Abraham, Dios de Isaac y Dios de Jacob. Ahora, hijo de Abraham, mi amigo. ¿Por qué dice Abraham, mi amigo? Porque Abraham era amigo de Dios. ¿Cómo tratan acá en la costa los amigos? Mi pana, mi yunta, mi cuate, mi brother. ¡Qué confianza! ¡Qué estimación! Hermanos, eso es la comunión con Dios, hermano. Tener una comunión íntima. Hablar tú y yo, hombre a hombre, cara a cara, frente a frente con Dios. Para eso Dios te llamó, para eso Dios te salvó, para eso Dios te tiene acá. No estés escondido como Adán, atrás de las ramas de árboles. Estés escondido, metido en tu casa, metido en tu cuarto, metido en tu trabajo. No, para que te presentes a decir a Dios delante de Él, hombre a hombre, cara a cara, frente a frente. Decir, tú eres mi Dios. Mi Señor, mi Salvador, mi Sustentador. Eso es lo que quiere Dios, hermano. No estés echado en tu casa. No te metas en el bagaje. No, hermanos. No te des al ocio. No te des a la vaganza. No te escondas. Sino que presente delante de Dios como un gran amigo. Como Abraham ha sido. Él habló con Dios en confianza. Para eso Dios te llamó. Hermanos, ahora a esta persona que dice Dios, no temas, porque yo estoy contigo. Yo estoy contigo. Dice una palabra que me fascina, dice, siempre te ayudaré, siempre te sustentaré con la diestra de mi justicia. Ahora, ¿por qué mucha gente no recibe esta ayuda de Dios siempre? Porque no están siempre. No están siempre. Ese es el asunto. Dios dice, siempre te ayudaré, siempre te sustentaré con la diestra de mi justicia. Y ahora nosotros estamos o no estamos siempre. Solamente pongamos a pensar esto. Dios no es Dios de repente, Dios de en ocasiones, no. Él dice, siempre. Cuando Él habla siempre, está hablando de las 24 horas del día, día y noche. Él está hablando 7 días de la semana, 30 días del mes, 365 días del año y 24 horas del día. Dios está para ayudar a la iglesia, gloria eterna. Tiene que gozar eternamente y para siempre, pero estando, sirviendo, alabando, glorificando a Dios siempre. Diga a la persona que está a su lado, vamos a servir siempre. Vamos a caminar siempre. Vamos a glorificar siempre. Vamos a ofrendar siempre. Y vamos a traer nuestro diezmo siempre. Y vamos a estar ayunando siempre, orando siempre, sirviendo siempre. Y la ayuda de Dios va a venir también siempre. ¿Por qué? Cuando habla Proverbios 8:17, ¿sabe lo que dice? Yo amo a los que me aman. Sí. Cuando habla San Lucas 6:38, dice, con la misma medida con que tú medís, os volverán a medir. ¿Cuánto amas a Dios? La misma medida te toca. ¿Cuánto sirves a Dios? La misma medida te toca. ¿Cuánto sufres por conocer más a Dios? En ayuno y oración. Entonces, tanto mereces tú también y yo también. Porque mucha gente solamente espera que Dios, que Dios, que Dios y Dios. Dios no es Papá Noel.
Dios cuando quiere glorificarse, Él mira al quien busca más, al quien se acerca más, al quien sirve más, al quien está más al día con Él. Y con Él está Dios, hermano. Hermanos queridos, amados, cuando la persona busca más a Dios, entonces esa persona es amigo de Dios, siervo de Dios, y este siervo merece todo. Merece todo. Iglesia Gloria Eterna, por favor, no equivocar, porque mucha gente se ha equivocado cuando dice, por favor, Diosito, ayúdame. Cuando coge los apuros, y cuando no hay apuros, no hay nada. Cuando no hay problema, no hay nada. Cuando no hay necesidades, no hay nada, ni Dios ni nadie. Pero cuando hay accidente, cuando hay problema, cuando hay necesidades, ahí sí necesita Dios. Pero el resto, no hay nada. Hermanos queridos, por eso no estás recibiendo la ayuda siempre. Pero Dios de siempre, ¿qué dice Dios? Siempre te ayudaré, siempre te sustentaré con la diestra de mi justicia. Alabado sea Dios. Gracias, Señor. Yo me acuerdo cuando me había accidentado. Yo dije, Dios, ¿por qué me está mandando esto? Y Dios le había sido para bendecirme. Y en ese momento dije, gracias Dios, gloria a Dios. Y cuando se había muerto un animal, un torete, había muerto, y mi esposa llorando, dije, gloria a Dios, alabado sea el Señor. Comencé a danzar en ese momento, y mi esposa quedó admirada, con la boca abierta, dice, Alberto, yo te entiendo que ahora eres mi peor enemigo. Yo no era, gracias, niñito, no era por ser enemigo. En ese momento de tristeza hay que alabar a Dios, glorificar a Dios. ¿Cuántos lo han hecho eso ustedes? Yo creo que nadie. Pero cuando está contento, gloria a Dios. Cuando está contento dice, amén, gloria a Dios. Pero cuando llega problema, ¿qué dice? Hermano, Dios no es así. Dios dice, siempre te ayudaré, siempre te sustentaré con la diestra de mi justicia. 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Chugao, que energía, hermanito, por favor, gracias. Cuando no tenía que hacer nada, yo estaba a la orden, pero Diosito mismo me ha bendecido. Pero ahora ya no tengo tiempo para nada, hermano. ¿Estás seguro, hermano, que no tienes tiempo? Sí, Señor. No tengo tiempo ni para orinar, ni. Es pa chupori, no sé. Hermanos queridos, parece chiste, Megan, y seguro, Megan, no tengo tiempo. No hay tiempo, no sobra tiempo. Hermanos queridos, amados, haga sacrificio. Si es que quieres ayudar, si es que quieres recibir la ayuda de Dios siempre, haga sacrificio, hermano. Hermanos queridos, amados, los que están en el exterior, ¿cómo están? ¿Cómo están? En Ecuador, ¿cómo estabas? Y ahora allá, ¿cómo estás? ¿Cómo te encuentras con Dios? Aquí tenías tiempo para tocar, entonar.
para cantar. Y allá, ¿cómo estás? ¿Por qué? ¿Por qué estás así?

por la situación de trabajo. Gracias. Todo, con todo hay que glorificar a Dios. Pero en tu mente, en tu corazón debe estar Dios primero. Si quieres ayudar, quieres recibir la ayuda de Dios siempre. Por eso ha dicho a Isaías: no temas porque yo estoy contigo. No desmayes porque yo soy tu Dios, que te esfuerzo. Mi fuerza es Dios. Yo me muevo en Dios y no más. Hermanos queridos, amados, que te esfuerzo. ¿De dónde viene tu fuerza? Mi fuerza viene de Dios. No sé de usted. La iglesia tiene que entender, hermano, si nosotros movemos, movemos en Dios, por Dios y para la gloria de Dios Padre, Hijo y Espíritu Santo. Esa es la iglesia que se mueve en Dios y por Dios y para la gloria de Dios. Amados hermanos queridos, la iglesia Gloria Eterna que está dando este culto a Dios por un año de vida, alabe más, glorifique más, sirva más mejor, entonces recibirás la ayuda de Dios siempre, siempre. Diga a la persona que está a tu lado, diga siempre, alabado sea Dios. Sirve siempre, camina siempre, vive en la casa de Dios siempre, y entonces recibirás la ayuda de Dios siempre. Pero hay mucha gente que no quiere hacer eso. Solamente cuando hay urgencia, cuando hay emergencia y nada más. No, con Dios no camina eso. Con Dios no es eso. Con Dios es siempre, hermano, siempre. Hermanos, a ver, hermanitas, gloria a Dios. 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Ecuador, mi campaña ta ricusa ninchi, por favor, campaña ta celebracho. Oye, esos muchachos, ellos deben estar conformes con sus dólares al bolsillo, ganando por horas. Debe estar tranquilo como don Camilo. Trabajas, se saca el aire, como alguien dijo, saca el sucio, pero cobra y duebla, cobra y duebla, cobra y duebla. Pero a ellos, ¿qué le importa de campaña allá? Yo debo preocuparme acá, pero no de allá. Pero la gente que tiene a Dios dice: por favor, yo quiero ver la campaña en Ecuador. Por favor, yo necesito que celebren campaña. Vamos a enviar dólares al Ecuador para que hagan campaña y nosotros vamos a estar pendiente. Oye, hermano, yo digo, Dios como obra con gente decidida. Dios como trabaja con gente que quiere trabajar, hermano. Por eso la iglesia tiene que entender cuando esta frase me fascina. Desde cuando yo fui recién cristiano, llegué a leer esta parte. Dice: no temas porque yo estoy contigo. No temas porque yo estoy contigo. Mi mujercita tenía a la brujería, a la hechicería, a la mala suerte. Yo dije: estoy con Dios. Y Dios dice: no temas porque estoy contigo. Porque la gente tiene miedo cuando un chucur entra a la casa, tiene miedo allí en la sierra. Dice: ese animal entra para morir, el dueño de casa. Todo tiene miedo, hermano. Hasta salir en la noche de la casa tiene miedo. Pasar un cementerio tiene miedo. Hermanos queridos, amados, pero si tú tienes a Dios, no tengas miedo de nada, hermano. Ten miedo de pecar. Sí, eso ten miedo, hermano. No tengas miedo de te va a tocar mal marido, mala mujer, no. Si tú vives en la obediencia a Dios, aunque sea un callejero limpia botas, va a salir buen hombre, buena mujer y vas a vivir feliz. Porque vives bajo la cobertura de Dios. ¡Aleluya! ¡Gloria a Dios!
Eso es lo que quiere decir: siempre te ayudaré, siempre te sustentaré con la diestra de mi justicia. La iglesia tiene que entender eso. Pero la iglesia que no entiende eso está hecho pedazos, como alguien dijo, hermano. Ahora, hermanitos queridos, ustedes tienen que servir siempre a Dios. No solamente en el aniversario, no solamente los domingos, no solamente los sábados, no solamente cuando hay una reunión masiva. Usted tiene que estar las 24 horas del día en el trabajo. Yo me acuerdo cuando yo trabajaba en trabajo bien peligroso, ganaba bien, pero

24 horas del día en el trabajo. Yo me acuerdo cuando yo trabajaba en trabajo bien peligroso. Ganaba bien, pero tenía un trabajo bien peligroso. Peligrosísimo. Y entonces en cada paso que yo estaba trabajando, decía Dios, estás conmigo. Yo estoy contigo. Ayúdame, Señor. Y Dios me ha ayudado. Dios me ha bendecido, hermano. Hermanos queridos, ahora también, hermano, yo siempre estoy yo estoy diciendo, Señor, yo voy a predicar hasta el último minuto de mi vida. Yo quiero, aunque ya llegaré a ser más viejito, pero aunque sentadito en mi silla, voy a seguir hablando de parte de Dios. Porque yo quiero recibir la ayuda de Dios siempre, siempre, siempre, hermano. Muy bien, ahora hermanos, ¿por qué la gente desmaya? Estando con Dios, ¿por qué la gente desmaya? Estando caminando con Dios, ¿por qué la gente se queda? Un tiempo sí estaba bien, un tiempo sí caminó bien, un tiempo estaba alegre, contento, pero otro tiempo, ¿qué pasó? Vamos al capítulo 143 de Salmos, versículo 10. Enséñame a hacer tu voluntad, porque tú eres mi Dios. Tu buen espíritu me guíe a tierra de rectitud. Repito, 43:10 de Salmos, libro de Salmos. Enséñame a hacer tu voluntad, porque tú eres mi Dios. Tu buen espíritu me guíe a tierra de rectitud. Tu buen espíritu me guíe a tierra de rectitud. Pero enséñame a hacer tu voluntad. La iglesia, gloria eterna, por favor, si quiere permanecer en el camino de Dios, si quiere vivir como una canción de los hermanos de Perú, dijo, si alguien te pregunta cómo estás, ¿qué le dirás? Y ellos dicen que diga, bendecido, prosperado y en victoria. ¿Quién es esa persona? El que hace la voluntad de Dios. Es la persona. Pero usted, hermano, si no estás haciendo la voluntad de Dios, todo te va a salir mal. Porque estás andando chueco, estás andando como el cangrejo, al revés. Porque no haces la voluntad de Dios. ¿Qué quiere Dios en tu vida? ¿Qué quiere hacer Dios en tu vida? ¿Y cómo vas a saber lo que Dios quiere en tu vida? Cuando dueblas más la rodilla. Cuando lees más la palabra. Cuando entiendes más la palabra, vas a saber lo que quiere hacer Dios contigo. Pero cuando hay personas que son solamente emocionalistas, nunca van a entender la voluntad de Dios, hermano. No sabe doblar rodillas, no sabe leer la palabra, no sabe entender la palabra. Muchas veces no leen, leen pero no entienden, entienden pero no hacen. Hermano, estamos caminando mal y Dios no se va a glorificarse en ninguna vida. Por eso salmista dijo, enséñame a hacer tu voluntad, porque tú eres mi Dios. Tu buen espíritu me guíe a tierra de rectitud. Sí, eso es. Ahora, para terminar, hermanos amados, solamente quiero leer 1 Juan 2:17. Ahí dice, el mundo pasa y sus deseos, pero el que hace la voluntad de Dios permanece, ¿para cuánto? ¿Para 2 años o 3 años? Para siempre, para siempre, para siempre. ¿Pero quién? El que hace lo que Dios quiere que haga, hermanitos. Dios, ¿qué quiere que haga en tu vida? Espera en Dios, camina en Dios. Entonces, aprende a hacer la voluntad de Dios. Entonces, tú vas a permanecer no solamente 1 año, no solamente 2 años.
Hermanos, cuando comienzas a hacer la voluntad de Dios, hermanito, tú tienes que entender, estoy caminando bajo la voluntad de Dios, no voy a quedarme por nada. Yo tengo que caminar, yo tengo que alcanzar, yo tengo que

llegar a la meta, al objetivo que tomé, mi Dios será mi salvador, mi sustentador. Entonces Dios estará contigo siempre, porque tú estás pensando, sirviendo, alabando, glorificando a Dios siempre, y Dios estará siempre contigo y recibirás la bendición de Dios siempre. Pero si un momento nomás estás, ¡ay, qué pena, hermano! Así que, hermanitos, han cumplido un año, gloria a Dios. Y ahora vamos a otro año si Cristo no ha venido. ¿En dónde quieres estar? ¿Cómo quieres estar? ¿Bajo el abrigo del Altísimo o fuera? ¿Quieres estar alabando a Dios o vagando por allá? Eso es su asunto. Pero Dios quiere glorificarse con los que están siempre haciendo su voluntad. Y por último, San Pablo ha dicho: la voluntad de Dios es vuestra santificación. ¿Qué es la voluntad de Dios? Es vuestra santificación. Hermano querido, la voluntad de Dios, que tú vivas separado del mundo, del diablo y del pecado. Esa es la voluntad de Dios. Ahora, ¿quién de ustedes quiere que su esposa viva con dos maridos? Usted y el otro. Yo creo que nadie, hermano. Ni un loco a lo mejor, no lo sé, no. Por lo menos yo, a mí no me va a gustar que mi esposa tenga dos maridos. No, no, no, no, no, no, no. Hermanos queridos, la voluntad de Dios es su santificación. Que viva separado para Él, no para otro. Eso es la voluntad de Dios, hermanos. Vuestra, la voluntad de Dios es vuestra santificación. Hermanos, usted viva separado para Dios. Viva separado para su ministerio. Viva separado del mundo, del diablo, del pecado. Separado para Dios. Entonces Dios está contento y estará contento, agradecido, para bendecir, para ayudar, para dirigir en todo el camino a usted. Porque tú estás haciendo la voluntad de Dios, y la voluntad de Dios ha sido vuestra santificación. Santificación significa apartado, separado, solamente para tal y no más. La mujer, cuando todavía es soltera, está disponible. ¿Quién aparece? ¿Quién es el más mejor? Pero cuando ya se casó, vive para tal y nadie es más. Esa es una buena mujer, fiel. Y el marido siempre vivirá agradecido. Mi mujer no ha fallado, ni yo tampoco. Están bien contentos. Y Dios es más todavía. No servirás a otros dioses, porque yo soy tu Dios. Él es fuerte y celoso. Hermano querido, usted tiene que vivir separado, apartado. ¿De qué nomás? Del mundo. ¿Qué hay en el mundo? La vanagloria de la vida. ¿Qué hay en el mundo? Pecado. ¿Qué hay en el mundo? Diversión. ¿Qué hay en el mundo? Injusticia. ¿Qué hay en el mundo? Traición. ¿Qué hay en el mundo? Hermanos queridos, apartado de eso, separado de eso, es lo que quiere Dios. Del mundo, del pecado. Hermano querido, Adán y Eva había pecado, había fallado delante de Dios. ¿Por qué? Por la fruta que apetecía a la mujer, y ella lo apetecía, lo cogió, lo agarró y lo comió, también dio al marido. Usted sabe muy bien eso. A Dios no le gustó eso. Dijo: bueno, se fueron. Se fueron. Sí, así nomás es, así de simple. Pero Dios había cerrado esa puerta, pero había abierto otra puerta. Esa puerta se llama del arrepentimiento. Dele gloria a Dios, gracias a Dios. Si en algo fallé, gracias Dios, hasta aquí me trajiste, pero de aquí voy a cambiar mi rumbo. Solamente voy a apartarme para Dios, gracias. Y entonces voy a servir. Entonces tú estás dando gloria a Dios, viviendo bajo lo designio de Dios. Entonces Dios será tu Dios, Dios será tu ayudador, Dios será tu sanador, Dios será tu restaurador, Dios será el que bendice a ti, a tu familia, en el trabajo y en todo lugar. Entonces vivirás como el Hijo del Rey de Reyes y Señor de Señores, solamente vivirás

arriba en el cielo. Aquí comienza el reino de los cielos. Eso es la voluntad de Dios. Ahora del diablo, no coquetees con el diablo, hermano. Entonces la gloria de Jehová será tu retaguardia. La gloria de Jehová estará sobre ti. La gloria de Jehová eres tú, hermano, que quiere decir el gozo del Señor. Contenta. Yo conversé con una mujercita que tiene a su marido en Estados Unidos. ¿Y cómo hablas con tu marido por teléfono? ¿Y cómo habla tu marido contigo? Hermanos queridos, ¿está triste? ¿Está contento? ¿Está alegre? ¿Está enfermo? ¿Está sano? ¿Está con trabajo? ¿Sin trabajo? ¿Qué sientes? Estamos orando, gloria a Dios. Estamos en ayuno, gloria a Dios. Hermanos queridos, amados, cuando Dios está glorificándose en tu vida, dice, siervo mío, ¿dónde estás? ¿Qué estás haciendo? Entonces te voy a ayudar, te voy a bendecir. No te preocupes, porque Dios ama a los extranjeros, dice Deuteronomio. Hermanos queridos, amados, por eso digo, si usted quiere vivir para siempre, haga la voluntad de Dios. Viva separado para Dios. Entonces verás la gloria de Dios. Verás la bendición de Dios. 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Hermanos queridos, amados, gloria eterna. 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

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Cierre sus ojos, incline su cabecita, diga a los miembros de Gloria Eterna. Vamos a orar, Padre, en el nombre de Jesús. Te damos gracias, Señor Dios, omnipotente, omnipresente, omnisciente, por permitirnos, Señor, alabar tu nombre en este lugar. Tú estás dando tu abrigo, tu abrazo, tu cuidado a estos muchachos que viven acá, Señor. Muchas gracias. Han cumplido 365 días del año. Gracias. Si tu hijo no ha venido, queremos permanecer más todavía. Gracias, muchas gracias, Señor. Y en esta noche te pedimos salud, vida, ánimo, fe, amor y esperanza para la iglesia, gloria eterna, Señor. Bendiga esta iglesia, ayude esta iglesia, que levanten, evangelicen, ganen almas en el nombre de Jesús. Pero siempre ellos tienen que estar contigo, Señor. Ninguno se desmaya, ninguno se queda, ninguno está desanimado. Todos manos a la obra, todos, Señor, con ánimo pronto. Ellos tienen que caminar contigo y entonces se multiplicará. Porque tenemos a un Dios de multiplicación, Señor. Muchas gracias, Jesús. Y ahora en esta noche te pedimos, Padre, que esta iglesia necesita ensanchar. Esta iglesia necesita caminar. Y para lo cual necesitamos medios económicos, Padre. Ahora te pido, Padre, que lo bendigas aquí a los presentes, Señor, para que ellos traigan sus ofrendas para expandir el Evangelio, Señor, para difundir tu palabra, Señor, para alcanzar a más perdidos y traer, Señor, bajo tu abrigo, Padre querido. Bendiga esta iglesia, Señor, ya que ha cumplido un año. Si tú no has venido, Señor, todavía, hasta el próximo año, Señor, estarán mejor que ahora, Padre querido, porque la gloria postrera será mayor que la primera. Gracias, Padre. Gracias, Hijo. Muchas gracias, Espíritu Santo de Dios. Gracias. Alzamos nuestras manos en señal de victoria y bendición. Gracias, Padre. Gracias, Hijo. Y muchas gracias, Espíritu Santo de Dios. Amén. Amén. Amén. Dios le bendiga. Muchas gracias. Buenas noches.

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2: 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Cuando pases por las aguas, yo estaré contigo. Y si pasas por los ríos, no te ahogarás. Cuando pases por el fuego, no te quemarás, ni las llamas arderán en ti.
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2: ¡Y señor! ¡Aleluya! La palabra de Dios dice en el Salmo 112, verso 2 y 3.

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Aleluya. ¿Cuántos saben que el Señor es grande? Dígalo conmigo. Señor, sabemos que tú eres grande y tus maravillas son grandes. Lo declararemos entre los pueblos para tu gloria. Aleluya. Aleluya. Vamos a aplaudirle fuerte al Señor.

0: ¿Cuántos trajeron?
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Sí, Señor. Te exaltamos, Rey de Gloria. Te exaltamos, Dios de poder.

sus manos. Amén, otra vez, otra vez. ¿Cuántos trajeron sus manos? ¿Cuántos trajeron sus pies? ¿Cuántos trajeron todo su ser?

Una vez más quiero ver cuántos trajeron sus manos, cuántos trajeron sus pies, cuántos trajeron

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1: Hasta la peñería. Muy buenos días, Ecuador. Muy buenos días en esta preciosa mañana. Deseando que la paz de Dios esté en cada uno de vosotros en esta mañana. Gracias, gracias a Dios por lo que Dios nos ha permitido estar aquí nuevamente en la radio Z1 1400 AM amplitud modulada. Muchas gracias en esta preciosa mañana. ¿Cómo están, hermanos, consiervos, pastores, en esta mañana? Saluditos cordiales, muchas gracias quienes están ya en la sintonía de la radio Z1 1400 AM amplitud modulada. Muchas gracias en esta preciosa mañana que están visualizando en diferentes partes, en diferentes lugares, en esta mañana, deseando que Dios bendiga en cada uno de vosotros. Muchas gracias en esta mañana. Ya estamos martes 22 de mes de septiembre, el mes de la Biblia, deseando que Dios Todopoderoso lo bendiga y hayan pasado, que estén pasando lo mejor manera en el mes de la Biblia, realmente siempre recordando que la palabra de Dios es viva y eficaz, y la palabra de Dios debe ser primero, y la palabra de Dios el que nos hace cambiar la vida. Por eso Jesús le dijo: escudriñad las sagradas escrituras, porque parece que en ella hay salvación. Así lo dijo nuestro Señor Jesucristo. Así que dando gracias a Dios por lo que Dios ha permitido estar aquí en este lugar. Radio Z1, siempre a su lado. Siempre estamos ahí para poder difundirnos la palabra del Señor en esta preciosa mañana. Muchas veces en esta preciosa mañana tenemos también el tema, el mensaje que vamos a tener. Vamos a estar viendo los problemas matrimoniales. Siempre hay un antecedente en el matrimonio. Muchas veces queremos estar felices, muchas veces queremos estar bien en el hogar. Muchas veces hoy en día el enemigo ha venido a robar, a matar, destruirnos. Entonces en esta mañana, a través de en el Radio Z1, vamos a estar meditando acerca del tema, el problemas matrimoniales, de dónde es que viene y por qué es que viene, y cuál es lo que realmente debemos persistir y cuál debemos elegir y cómo debemos vivir un hogar feliz. Muchas veces no hemos podido tener ese hogar feliz por causa de algún defecto, algún veramente dilemas que tenemos en el matrimonio. En esta mañana estaremos hablando acerca del matrimonio, problemas matrimoniales. En esta mañana, a 9 de la mañana con...

13 minutos, 9 de la mañana, 13 minutos, dando gracias a Dios por lo que Dios nos ha permitido estar aquí durante 15 días ausencia en este radio. De servidores estuvimos de viaje por provincia de Bolívar, así que por allá también tenemos congreso de pastores, ayuno y oración, así que celebrando el cuerpo pastoral de Yanacocha, siempre trabajando con una misión, cumpliendo la misión y el mandamiento del nuestro Señor Jesucristo, ir predicar el evangelio. Así que estamos trabajando arduamente con nuestros hermanos conciervos pastores del cuerpo pastoral de Yanacocha. Tuvimos también Yanacocha allá en Matriz y también allá en Iglesia Jesús del Buen Pastor en Huachi Solís, en Ambato. Estuvimos también por este sector, es casi durante 8 días estuvimos por allá, entonces por eso estuvo ausencia en este radio. No estuvimos también tal vez pasando los días martes. Gracias a Dios, Dios nos ha permitido, hemos regresado bien sanos y salvos y nuevamente conversamos también para podernos seguir aprendiendo la palabra y difundir la palabra de Dios, porque estos son pan del cada día que debemos mantenernos siempre escudriñando las sagradas escrituras. Dios lo bendiga, muchas gracias. Vamos a iniciar con primera alabanza, ya luego también estaremos también con saluditos a nuestros hermanos consiervos que pasaron la fiesta 70 años de vida ministerial allá en Trae Evangelio en Yanacocha, Iglesia Nueva Jerusalén, la Iglesia Jesús es Buen Pastor, 33 años de vida ministerial. También saluditos cordiales para seguir saludando a todos los hermanos consiervos, el ministerio de alabanzas con todos los siervos para poder estar saludando. Así que vamos a deleitar con una alabanza, luego ya estaremos también en sección de saludos y luego ya estaremos con la bendita palabra del Señor en esta preciosa mañana.

9 de la mañana, 22 minutos, 9 de la mañana, 22 minutos en esta preciosa mañana, dando gracias a Dios por lo que Dios nos ha permitido estar siempre, siempre a su lado en esta preciosa mañana, dando gracias a Dios por lo que Dios nos ha permitido estar en este Radio Z1, una radio siempre a su lado y siempre, siempre su mejor amigo, su mejor compañía en este día tan especial. Muchas gracias quienes están visualizando Radio Z1, muchas gracias quienes están en la radio sintonía de Radio Z1, siempre, siempre estamos a su lado en todo momento, ¿verdad? En todo momento, en momentos duros de tristeza, en todo momento estamos Radio Z1 siempre a su lado en esta mañana, dando gracias a Dios por lo que Dios nos ha permitido estar aquí en este lugar. Saluditos cordiales allá en provincia de Bolívar, en Guaranda, Centro Cristiano Samay, en iglesia nuestro hermano líder principal de la iglesia, Samuelito Mangia Mejía. Saluditos cordiales a nuestro hermano Hernán, saluditos Johnny Cambo, saluditos cordiales a todos los hermanos que está bien recibieron. Gracias, gracias a Dios por lo que Dios nos ha dado esa oportunidad para sembrarnos una palabra, la semilla, para poder compartir en esa iglesia. Gracias a Pastor Samuelito Chucky Morocho, saluditos cordiales de Tacman San José. Muchas gracias por el coro celestial que también nos participó en esa noche, en noche de gratitud y agradecimiento. Muchas gracias en esta preciosa mañana. Saluditos cordiales a todos los hermanos que asistieron a ese gran congreso. Nuestro hermano José Bueno, Dios los bendiga. Saluditos pastores, Pastor José Criollo, Pastor también Francisco Asitimbay. Dios los bendiga también todos los hermanos pastores que estaban allí en ese congreso en ayuno y oración. Gracias a Dios, este ministerio, cuerpo pastoral, nos sembró nuestro hermano Pastor Manolito, Chucky Pavay, Pastor Fernández, Pastor Pedro Criollo Bacasela, son quienes, Pastor, también Pastor, nuestro hermano Pastor Vicente Chucky, quienes también hemos formado este parte de lo que es cuerpo pastoral, pero ya ellos partieron, pero el pastor es lo que Dios ha permitido, lleva su presencia, pero el ministerio continúa, aunque hemos quedado también los remanentes que hemos quedado, hemos estado continuando en esta preciosa mañana a todos los hermanos consiervos que también estaban allá en iglesia, Nueva Jerusalén, allá en Yanaconcha, también desde el día jueves, ayer, el día domingo nos culminó, gracias a Dios por lo que Dios ha bendecido. Así que a todos los hermanos líderes, a todos los hermanos que están visualizando, Dios los bendiga en esta preciosa mañana. Nuestro hermano líder Alonso Chucky Cepeda, saluditos cordiales en esta preciosa mañana a todos los hermanos que están ya allí, realmente que están allí en la iglesia, tal vez están arreglando, están realmente lo que, gracias a Dios, los cuatro noches de gratitud, de agradecimiento. Así que saluditos, Pastor Alberto Chuma, los pastores, hermano Pastor Alberto Copa, saluditos cordiales, nuestro hermano Pastor Benjamín Tuapanta, Dios bendiga desde Cotopaxi, también es compartiendo su bendita palabra de Dios. Así que saluditos cordiales en esta preciosa mañana, muchas gracias también allí en la iglesia Jesús el Buen Pastor en Huachi Solís, también cumplió los 33 años, gracias hermano Samuelito Pinta, Néstor Pinta, Dios bendiga, saluditos cordiales, Pastor Manolito Chucky Huacho, saluditos cordiales también allá en la iglesia Jesús, Buen Pastor, familia Chucky, familia Cepeda, familia Lema, familia

Mangia, familia Huachos, allá en la iglesia, en la familia Jesús es buen pastor, también gracias a Dios. También saluditos cordiales a nuestro hermano pastor Pascual Sisa, desde Pilauín, también nos acompañó en Guaranda, estar también acá en Ambanto. Así que Dios los bendiga, muchas gracias por estar allá en ese lugar, también con el cuerpo pastoral. Así que también en el mes de noviembre estaremos también allá en Yaguachico, allá donde nuestro hermano pastor Francisco Acitimbay, donde nos pastorea, estaremos en esa iglesia, en ese sector. Así que desde ya, pastor Pascualito, pastores de acá de Pilauín, están cordialmente ya desde ya invitados para ese gran congreso y ayuno y oración. Así que el ministerio, el cuerpo pastoral, tenemos la misión y tenemos una visión donde cómo llegar y qué es lo que vamos a hacer y qué es lo que vamos a cumplir. Eso es lo que nos tenemos. Así que Dios le bendiga a todos los hermanos que están visualizando en esta preciosa mañana, deseando que Dios Todopoderoso lo bendiga en Tungurahua, en Pichincha. Saluditos cordiales a nuestro hermano José Comiatenesaca. Dios bendiga, pastor José Criollo, allá en Atuntaqui. Dios bendiga, saluditos cordiales. Iglesia Rey de Jerusalén, también saluditos cordiales a todos los hermanos líderes. José Chimbolema, saluditos cordiales a toda la familia Rey de Jerusalén, allá en Ibarra. Saluditos cordiales acá a Atuntaqui, en la Iglesia Puerta de Salvación. Saluditos cordiales a todos los hermanos que están visualizando en esta preciosa mañana, familia Cepeda, familia Magi, familia Mejía, familia Cepeda. Saluditos cordiales en esta preciosa mañana. Muchas gracias que me están visualizando en esta preciosa mañana. La familia Pucuna Condo también está visualizando. Dios le bendiga, familia Naula, Chimboranzo, allí en Alausí. Dios le bendiga en la iglesia La Bondad de Dios. Dios bendiga. Saluditos cordiales que están visualizando. Muchas gracias. 9:27 a.m. Vamos a tener una alabanza. Ya luego estaremos con la bendita palabra del Señor.

9 de la mañana, 31 minutos. Vamos a tener el tiempo del mensaje de la palabra de Dios acerca en esta preciosa mañana los problemas matrimoniales. Vamos a hablar en estos cada mensaje que hemos traído, un mensaje donde el enemigo siempre está perturbando, el enemigo viene a matar, a destruir. Dice la palabra, como el león rugiente anda queriendo devorar a la familia, perturbar a la familia. Por ende, hoy en esta mañana vamos a hablar acerca de los problemas matrimoniales. Hay un antecedente. Muchas veces no hay incumplimiento donde Dios ha mandado. Cuando Dios, verdaderamente, dos vidas se han unido, ¿verdad? Cuando Dios dijo, no es bueno que el hombre esté solo, le daré una ayuda idónea. En esto muchas veces han olvidado, se han alejado de las cosas de Dios y empezado a vivir de sí mismo, olvidando la prioridad, el voto que hemos hecho, un pacto que hemos hecho delante de Dios. Y por eso hoy en día la familia o el hogar está cada día más va caotizando, se va deteriorándose. ¿Por qué los hogares del matrimonio muchas veces tienen ya 20, 30 años de matrimonio? Todavía hay celos, contiendas, ira, vanagloria. Hay muchos estos cualidades que muchas veces nos agobia en cada vida, en cada corazón, tal vez en la esposa, tanto como en el hogar. Cuando dos vidas se unen, es cuando una relación íntimo largo plazo, ¿verdad? Muchas veces esa vida que Dios nos unió, realmente lo que Dios unió, ningún hombre lo separe. Eso también dijo la palabra de nuestro Señor Jesucristo. Pero muchas veces el hogar, o sea, no han mantenido un hogar feliz. ¿Será por qué, hermanos? Vamos a ver un poco, unos cuales hay un poco de la palabra de Dios, qué es lo que Dios quiere, porque no hay una felicidad. Muchas veces hay contiendas, hace rato como decía, hay discusiones, hay contiendas, muchas veces el enemigo la ocupa uno al otro, culpabilidad, uno culpa al otro, el otro culpa al otro. Entonces, en esta parte, lo que hoy en día el enemigo está trabajando fuerte, y por ende, el hombre, como dice la palabra, vivir sabiamente, es un orden imperativo que Dios nos dio a cada uno de vosotros, nuestras responsabilidades. Muchas veces todo el mundo piensa, quieren vivir feliz. La palabra feliz, quieren estar, es debemos estar a un hogar, un matrimonio que debe mantener un triángulo. Eso es lo que Dios quiere. El Dios con el esposo o con el marido, y también vuelta el marido o el esposo con la esposa, y la esposa con Dios. Es una vida triangular para tener una vida feliz, para tenerle una larga vida y feliz. En eso es lo que Dios requiere, hermanos. Hoy en día, pero no hay ese triángulo. Muchas veces la esposa busca a Dios, el hombre está alejado, el hombre ha olvidado a Dios, porque Jesús dijo una de las palabras, separados de mí, nada podréis hacer. Una vida independiente de Dios, jamás seremos exitosos. Por eso hoy en día siempre hay que vivir una vida triangular. Así que Dios con el esposo, siempre continuamente los 24/7, entonces Dios estará siempre dando fortaleza, dando vigor a ese matrimonio. Y ese matrimonio será, como dice la palabra de Dios, será realmente plantado como junto al corriente de agua. Así que, queridos hermanos, familia, hoy en día tal vez están enojados, están separados. ¿Por qué? ¿Cuál es el requisito que puede faltar? ¿Por qué hay realmente ese emocionalmente muchas veces están tristes, muchas veces están alejados, muchas veces están culpando al uno, culpando al otro? Entonces es un caos hoy en día, como decía, en

El hogar se ha ido cautizando, se ha ido realmente deteriorándose ese hogar. Tal vez antes tenía amor, había respeto. ¿Sabes por qué? Cuál lo que debemos tener, como dice aquí la palabra, en el libro de Efesios capítulo 5, verso 33. Vamos a ver qué nos dice la palabra de Dios. Estos son lo que verdaderamente Dios quiere que nosotros. Efesios 5, 21, vamos a ver qué nos dice. Sométese unos a otros en el temor de Dios, dice la palabra. Eso es lo que Dios requiere, que nosotros estemos realmente sometidos a Dios, ¿verdad? Debemos someternos unos a otros, no por el temor al esposo, no por el temor a la esposa, sino debe ser verdaderamente respeto a Dios primeramente. Luego, pues, vamos a ver que lo que, ¿por qué es que causa muchas veces los problemas? ¿De dónde viene el problema? Problemas son cuando hay, cuando una persona o el esposo, la esposa, está olvidando, está saliendo de ese triángulo, está saliendo, ha olvidado de tomar la lectura, ha olvidado de oración, porque sabe que en el matrimonio siempre vendrán dilemas, problemas, pero siempre podemos pasar, debemos salir un camino correcto, una vida correcta que debemos estar es siempre con la palabra de Dios. Se han olvidado, ¿verdad? Muchos quieren vivir feliz, no han tenido feliz. ¿Por qué? Porque se han olvidado el compromiso con Dios. Por eso que muchas veces debemos tenerlos. ¿Cuáles son los, vamos a ver un poquito componentes de un buen matrimonio? Para que tengas un buen matrimonio, ¿sabes cuál es el primer punto que debe tener? Respeto mutuamente. Eso es lo que Dios quiere, que se tenga respeto. El hombre respeta a la esposa y la esposa respeta a su marido. Eso es lo que Dios quiere. Mira la palabra. Vamos a ver la palabra de Dios en el libro de, como decía, 5:33. Mire, hermanos, ¿qué es lo que dice la palabra de Dios en el libro de Efesios? Vamos a ver qué es lo que Dios quiere de parte de la esposa. Mire. La Biblia dice la palabra del Señor en esta preciosa mañana: por lo demás, cada uno de vosotros amen también, mi hermano, a su mujer, como dice a sí mismo, y la mujer respete a su marido. Esto es lo que Dios quiere, hermanos. Primeramente, lo que Dios requiere que nosotros, cada uno, amémonos. Amémonos, amar es lo que Dios manda. Desde el libro de Génesis, Apocalipsis, no hay otra cosa más que habla que debe, el hombre debe amar. Y vuelta donde dice a la esposa, vemos desde Génesis a Apocalipsis, la palabra nos enseña que debe respetar. Muchas veces por falta de respeto, por falta de conocimiento, olvidando el rol, el papel que tiene cada uno, muchas veces hay problemas en los hogares. Por eso muchas veces hay gritos, hay insultos, hay muchas veces hay difamias, hay muchas veces no hay respeto. Entonces ahí es el que el enemigo está filtrando, ahí está el enemigo obrándose. Pero cuando una persona que ama a Dios, ama a su esposa, ama a su esposo, vive con respeto. Cuando dijo Dios, si nosotros amamos, nosotros que, o sea, recibimos a Cristo, nos dio un propósito. Ese propósito era: amarás a tu Dios con toda tu alma, con toda tu fuerza y con toda tu mente. Esto es cuando nosotros amamos a Dios, hermanos. Esto, con esto, las cualidades que hemos tratado, ¿verdad? Y de la misma manera a nuestro esposo. Si yo amo a Dios, yo amo también a mi esposa. Yo amo a mi esposo individual. Pero muchas veces no hay respeto, hay frialdad. Porque el respeto significa que cada quien acepta su cónyuge. ¿A qué? A cómo es, tal como es. Muchas veces matrimonio de 5, 6, 10 años, tú eres así, que no eres así tal como ella o tal como él. Muchas veces empiezan a comparar. Nunca comparen, hermanita. Nunca, hermanito, no diga, mira, tal esposa es así. No, sino más bien tiene que ser algo que realmente debe haber un respeto mutuamente. Primero a Dios, primero, luego al esposo, esposo, luego a la sociedad, a la familia. Debe haber el respeto. Querido, estimado hermano que están escuchando en esta radio, tal vez están siguiendo en esta sintonía. Cada uno
de vosotros ame también a su mujer, decía, ¿verdad? Y asimismo que la mujer respete a su marido. Luego debe haber el verdadero entrega. Número dos, no se olvide. Debe haber un verdaderamente entrega. Entrega, ¿cómo va a ser entrega, hermanos? Muchas veces cuando dice la entrega, ¿qué será que entrega solamente el cuerpo? La entrega son lo que dice la palabra del Señor en esta preciosa mañana. En el libro de Mateo, capítulo 19, versículo 5, vamos a ver la palabra de Dios. En el libro de Mateo 19, 5, ¿qué es lo que Dios quiere que debemos entregar? ¿Qué es lo que debemos hacer? Como dice la palabra de Dios, dice lo siguiente, versículo 5, 19, 5, 19 en Mateo. Vamos a leer todos, hermanos, que están visualizando. Y les dijo, por tanto, el hombre dejará a su padre y a su madre y se unirá a su mujer y los dos serán una sola carne. Mire, hermano, por tanto dejará. Muchas veces hoy en día viven los matrimonios recientemente, 2, 3 años de matrimonio, 5 años de matrimonio con mamites y con papites. Pero la palabra, ¿qué es lo que nos enseña? Que debe dejar. Ver, hermano, el tiempo, la experiencia en el matrimonio se revelan que el ser una sola carne, sí, hermano, no implica ese abandono a la personalidad de los derechos de los individuales. ¿En qué? En hogar, en ellos, es una satisfacción realmente, una sola carne. Así que por tanto dejará a su padre, a su madre y se unirán y serán una sola carne. Significa él entrega lo que es la vida en espiritualmente, físicamente, moralmente. Deben entregar al esposo, a la esposa y la esposa a la esposa. Esto es lo que Dios requiere. Realmente, porque no hay esa entrega, muchas veces, ¿qué hay? Hay celos, contiendas, hay problemas en matrimoniales, hay antecedentes en nuestras vidas. Así que, querido de familia, querido hermano, joven, matrimonio, tal vez están recién casados. Hay algunos que están recién casados, son 15 días o un mes de casado. Así que están empezando, ¿de qué? ¿Por dónde podemos empezar? Empiece solamente encomendando en las manos del Señor. Punto número 3. Una buena comunicación. En esto también el problema viene, hermanos. El problema que viene es, los problemas matrimoniales es cuando no hay comunicación. Muchos jóvenes, a veces muchos esposos o esposas salen del hogar, una visita sin comunicar a su esposo, va por ahí, tal vez pierde 4, 3, 5 horas sin comunicación. Entonces el enemigo ahí es el que filtra, ahí es el que el enemigo pone una cizaña, diciendo que mira, tal vez se fue con ella, tal vez se fue con él, muchas veces por falta de comunicación. Hay que haber comunicación en la familia, en la pareja, siempre decirle voy para tal lugar, me voy a este lugar, ya vengo. Entonces mira, una comunicación, primeramente con Dios, juntos, a Dios, luego pues entre esposo y esposa. Entonces ahí están ustedes manteniendo, poniendo esa confianza, primero a Dios, segundo lugar, confianza entre los dos. Por falta de comunicación, muchas veces el hogar está perdiendo, muchas veces el hogar ha entrado celos, ha entrado muchas veces dudas, muchas veces ha entrado en la familia, en el hogar, en la pareja, por lo que no hay comunicación. Comunicación debe ser verbal, escrito o tal vez a través de medio de comunicación, ¿verdad? A través de celular, tenemos ahorita el móvil que hay para siempre mantenerle comunicación. Punto número 4, para poder seguir, porque los tiempos pasan rápidamente, y para ver un poco unos cuáles responsabilidad del esposo. Luego dice también tiempos de esfuerzos, ¿verdad? Punto número 4, debe haber un tiempo de esfuerzos, tanto la esposa y tanto el esposo. Para todo hay esfuerzo, ¿verdad? Hay que esforzarse, ¿verdad? Para buscar a Dios hay que esforzar mutuamente, dedicar el tiempo, meditación, oración con la esposa y esposo. ¿Para qué? Para que puedan mantener, o sea, fervoroso en el espiritualmente, fervoroso. El tiempo donde podemos también y esforzarse es en lo que es material, ¿sí? Los dos juntos, el trabajo. Siempre hay que tratar

tener un tiempo y tener un esfuerzo, hermanos. Cualquier cosita, realmente, si no damos tiempo o si no esforzamos, no podemos obtener, ¿verdad? Cuando usted lo hace espiritualmente, esfuerzo, también tal vez teológicamente o tal vez ministerialmente, usted le hace un poco esfuerzo y te vas a tener, realmente vas a obtener. Y cuando también haces un esfuerzo, también das el tiempo en el trabajito y también Dios nos bendice. De verdad, te has hecho un esfuerzo, te has alcanzado tal mejorar en su negocio, tal vez adquirir una casita, adquirir su hogar, tal vez cualquier lo que es útil para el hogar y la familia. Entonces, esto es lo que le quiere dar tiempo y esfuerzo, querido amado iglesia. Cada uno de vosotros amen también a su marido como a sí mismo, y la mujer respete a su marido como dice la palabra de Dios. Así que lo que hemos dicho, realmente que debe amar sobre todas las cosas el esposo y la esposa. Vamos a ver un poquito la responsabilidad del esposo. Unos cuantos, tengo unos elementos para que tú puedas, tal vez estás anotando para que puedas llevar. Vamos a ver las responsabilidades del marido, o sea, del esposo. Primero, actuar con discernimiento y consideración. Esto es lo que es responsabilidad. Esto es la responsabilidad de un esposo que gobierna sabiamente, como dice la palabra de Dios. Actúa con discernimiento. Siempre debe discernir, debe guiar sabiamente, inteligentemente, debe llevar a ese hogar, esa familia debe conducir. En el punto número 2, amarle sobre todas las cosas. Esto es lo que decía de Génesis, Apocalipsis, no hay otra cosa más, es amar a su esposa. Y esto nosotros tenemos que demostrar allí. Pero cuando amas, cuando usted amas a Cristo, cuando usted ama a Dios, ahí es el que vas a amar a su esposa. Pero si usted no ama a Dios, si usted está alejado, tienes una vida independiente de Dios, usted está viviendo alejado de Dios, jamás usted tendrás el amor a su esposa. Tendrás amor, pero momentáneamente, pero no tendrás largo, no tendrás realmente una vida duradera. Tú no podrás tenerle. Punto número 3, cuidar de la que consolarla en las necesidades. Cuidar de ella. Hay que embellecer, hay que cuidar. Eso es lo que Dios quiere. El papel, cuando usted ama, cuando daste un voto en el altar, prometes amar. Prometes cuidar, eso es lo que nosotros hemos dicho, sí prometo, ¿verdad? Esa es una promesa, es un pacto que hicimos delante de Dios. Esto es lo que Dios quiere, cuidar de ella y consolarle. Muchas veces las espositas están con un sentimiento muy frágil, se enoja rápido, muchas veces se siente mal, muchas veces las espositas tienen un buen sentimiento muy frágil y por eso el esposo debe conocer. Conocer no es físicamente, conocer significa intelectual, emocional y sentimental. Debe conocer a la esposa y el esposo debe conocer a su esposa y la esposa debe conocer, viceversa, deben conocerse. Y así, pues, como dice la responsabilidad, debe cuidar de ella. Cuídele, embellézale. Cuando un hombre, cuando una esposa cuida a la esposa siente feliz, siente seguridad en el esposo. Por eso, como dice en tercer punto, cuidar de ella y consolarla en las necesidades, en la angustia. Muchas veces cuando está angustiado, muchas veces está preocupado, más encima, muchas veces los esposos le están lastimando mucho más. ¿Qué más dice punto número 4? Ver, dice, mire hermano, ver el ejemplo de Isaac y Rebeca. Todos sabemos de esa pareja, ¿verdad? Cómo Dios bendició ese hogar, esa familia. Pero yo quiero que, hermanos, no le voy a, por el honor del tiempo, voy a tratar de hablar. Ahora, rápidamente, quiero demostrar la responsabilidad de la esposa, de las esposas. Muchos dirán, bueno, pastor, me está dando solamente la responsabilidad ¿de qué? Del esposo, pero de la esposa. ¿Cuál será? Punto número 1. Miren la palabra que nos dice. Amar y respetar al marido. Ahí está la palabra de Dios, ya nos hemos leído 5:33.

3 en el libro de Efesios. El papel de la esposa es amar, respetar sobre todas las cosas. Hermanita que está escuchando, si no estás amando a Dios, si no te respetas a Dios, y jamás vas a respetar a su esposo ni a tu esposa, a tu esposo. Como dice, punto número 2, ser fiel al marido. Vean, hermano, ser fiel al marido significa 3 áreas, 3 puntos, habla. Ser fiel con Dios, ser fiel al marido y ser fiel al ministerio. 3 grandes puntos principales, guarde, hermanita, para que usted seas, para tener un hogar feliz, para que usted pueda vivir bajo la dirección de Dios. Punto número 3, sujetarse al marido. Estos son lo que Dios quiere, hermano. Muchas veces el problema, viene el problema cuando usted no está sujetando, cuando no estás asumiendo. Tal vez muchas veces hoy en día quieren gobernar o quieren ser en sillón, quieren sentar a las esposas. Eso no es lo que Dios nos manda. El marido es la cabeza del hogar. Muchas veces la esposa quiere ser cabeza y por eso que hay problemas. Esto es lo que él le manda, hermano. Punto número 4, no separarse del marido. Esto es lo que Dios quiere. Hay algunos, muchas veces se alza un poquito voz cuando el esposo le habla. Muchas veces me voy de la casa. Mamites y papites. Hermanita, lo que Dios unió, dice la Biblia, ningún hombre lo separes. Debes resolver los problemas. Sí, no digo que no hay problemas, va a haber problemas. Hay problemas, resuelven de la puerta para adentro, no de la puerta para afuera. Y no le abandona. Y cuando usted abandona, te vas, comunicas, esto pasó. Y los padres, a veces muchos insensatos, le dicen, ay, mi hija, hay la única hija que le han hablado. Y ya empezó el problema, se fue encendiendo el problema. Por eso, hermanita, quédese en la casa, resuélvese el problema. No digo que no haya problema, allí deben resolverse, como dice la palabra del Señor. Punto número 5, ganar al marido por la conducta. 1 Pedro 3:1-2, ahí está la palabra. Hermanita, si usted tiene un esposo que no es cristiano, su esposo que es alejado de Dios, dice la Biblia que debes ganar con el ejemplo, con la palabra, con el conducta. No te reniegas, no te quejes. No, hermanita, porque estos son los problemas que surgen muchas veces en las parejas, en los hogares. Pero ¿qué debes hacerte? Debes ganar al marido por la conducta, por el ejemplo que usted muestra. Primero hacia Dios, segundo lugar hacia su esposo. Ahí vas a ganar, hermana. No te quejando que mi esposo no quiere ir a la iglesia, que mi esposo no siente nada. No. Ore a Dios, ayune por él, vaya a la iglesia, doble la rodilla. Y así vas a ganar ese esposo. Un día estará en la casa de Dios, dirá, vamos a la casa de Dios, mi hija, vamos a la casa, hijos. Como dice la palabra, como Josué. Yo y mi casa serviremos a Jehová, verdaderamente. Estos son los responsabilidades, por no dar el tiempo, vamos a culminar, muchas gracias. Son los problemas que surgen muchas veces en los matrimoniales, hay antecedentes. Así que, hermanos queridos, solamente les animo que sigan adelante, como dicen Filipenses 2, 3 y 4 y 5, dice, nada hagáis por contienda o por vanagloria, antes bien, con humildad, estimulando cada uno a los demás como superiores a mí, al mismo, no mirando cada uno por suyo propio, sino cada cual también por lo que dé los otros. Vean, hermanos, el esposa preocupa por el esposo y el esposo preocupa por la esposa, es para unos a los otros. Que haya pues entre vosotros es sentir que hubo también en Cristo Jesús, que sientan una sola carne, como dijo la palabra. No se siente indiferencia, no se lastimen. Cuando hay algún dilema, problemas, el libro de Colosenses 3:13, la palabra claramente dice, soportando los unos a los otros, perdonando los unos a los otros. Si alguno tuviera queja, la queja viene siempre tanto de la esposa, tanto del esposo.
De manera que Cristo perdonó, así también hacerlo, dice la palabra de Dios en esta preciosa mañana para todos aquellos que están escuchando Radio Z1. Muchas gracias, que Dios bendiga, que Dios esté sanando en ese hogar, en ese matrimonio. Dios le bendiga, bendiciones.

Gracias, que el Señor le bendiga en esta preciosa mañana, martes 22 del mes de septiembre, el mes de la Biblia, el último martes del, de este mes de septiembre. Dios los bendiga, muchas gracias quienes están visualizando en este Radio Z1. Muchas gracias, hermana Martita Tambo Morales, también buenos días, dice hermano pastor, que los, Dios los bendiga grandemente. Saludos, nos dice nuestra hermana Martita Morales, saludito pastor. Realmente también saludito su amado esposo pastor, muchas gracias, Dios los bendiga. Verónica Criollo Pucuna también nos dice saluditos pastor Pedrito, bendiciones, nos dice también muchas gracias por estar en la sintonía Radio Z1, muchas gracias. Hemos llegado a recta final de este programa, agradeciendo a Dios, que Dios bendiga a todos los hermanos que están visualizando Familia Naula.

allá en la iglesia La Bondad de Dios. Y también saluditos, Codelo, familia Pucuna, Condo, también están visualizando en esta preciosa mañana. Muchas gracias, que el Señor le bendiga. Si Dios mediante, si Dios nos amerita, estaremos también el próximo día martes, estaremos a su lado para poder difundir así mismo saluditos y el mensaje de la palabra de Dios. Siempre ha sido realmente lo que hemos estado compartiendo. Muchas gracias, que el Señor le bendiga. Chau, chau, Dios bendiga.

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1: Hemos presentado Palabra de Dios en la voz del pastor Pedro Criollo Mangla. Regresaremos. Bendiciones.

0: 10 y 2 minutos. 10 y 2 minutos.
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0: Minutos. 10 y 3 minutos. 10 y 3 minutos. 10 y 3 minutos.

Hola, ¿qué tal, amigos y amigas? Un gusto e inmenso placentero de poder saludarte. Ya estamos en vivo y en directo desde la cabina Z1 Guayaquil. Conectados con Chimborazo 98.5, 98.9 FM, Radio Estéreo Alausí. Y todos bendiciones, Tungurahua 102.5 FM, Nueva Revelación, Kikinkunahuan. Gracias a nuestros grandes oyentes en el mundo entero, estamos en www.radioz1.es. Gracias a través de la aplicación, a través de nuestras páginas web. Y en este momento estamos ya en el Facebook Live. Un abrazo, Dios bendiciachun, ayyukuna, runa, kuna. Buenos días, buenos días.

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1: Maravilloso tema que nos hace reflexionar en este maravilloso día. Gracias a nuestro Dios Todopoderoso, quien nos permite llegar a tus hogares desde tus emisoras favoritas en Guayaquil. Escuchas 1400 AM. En Chimborazo estás sintonizando dos frecuencias, 98.5, 98.9 FM. En Tungurahua, en Cotopaxi, estamos en 102.5 FM, Nueva Revelación, Kikinkunawan. El amor de Dios, amables oyentes, es algo que nosotros humanamente no podemos entender. Cuando hablamos del amor de Dios, no estamos hablando simplemente de un sentimiento, de una emoción o de palabras bonitas. El amor de Dios es su propia naturaleza expresada hacia nosotros. Y la Biblia nos enseña que Dios es el amor, ¿no es cierto? Esto significa que Dios no solamente tiene amor, el amor forma parte quién es Él. El ser humano muchas veces ama cuando recibe algo a cambio. Por ejemplo, te amo porque me amas, le dicen, te ayudo porque tú me ayudaste, o estoy contigo mientras todo esté bien. Amables oyentes, pero el amor de Dios es mucho más profundo. Dios nos amó cuando todavía no éramos dignos de presentarnos delante de Él. Es eso lo que la Biblia dice en Romanos. ¿Te acuerdas de ese versículo? Dios muestra su amor para con nosotros en que, siendo aún pecadores, Cristo murió por nosotros. Maravilloso versículo. Qué profundidad y hay en estas palabras, ¿no? Dios no esperó que arregláramos nuestra vida para amarnos. Él tomó la iniciativa, ¿no es cierto? No esperó que fuéramos perfectos, que tuviéramos dinero, posición, reconocimiento o méritos. Nos amó en nuestra condición caída y envió a Jesucristo para abrirnos el camino de la reconciliación. Amables oyentes, la máxima expresión del amor, el amor de Dios, tiene un rostro. Es Jesucristo. Un versículo muy conocido está en San Juan 3:16. Muy conocido. Porque de tal manera amó Dios al mundo que ha dado a su Hijo unigénito para que todo aquel que en Él creyere no se pierdan, sino más tengan vida eterna. Observe algo en este versículo que acabamos de leer, ¿no? De tal manera amó Dios, dice la Biblia. El amor, amables oyentes, el amor verdadero no solamente se declara, se demuestra. Dios pudo habernos dejado en nuestra condición, pero entregó a su Hijo. Cristo vino, caminó entre nosotros, sufrió, fue rechazado, llevó nuestros pecados y entregó su vida en la cruz. Por eso, amables oyentes, cuando alguien pregunte cuánto me ama Dios, podemos mirar hacia la cruz. La cruz nos dice, este es el precio que Dios estuvo dispuesto a pagar por tu salvación. El amor de Dios no depende de nuestras circunstancias. Quizás hoy algún oyente está pasando por una prueba y piensa, si Dios me ama, ¿por qué estoy sufriendo? ¿Ah? Si has preguntado, ¿no? Pero debemos entender que el sufrimiento no significa ausencia del amor de Dios. Hay momentos en los que no entendemos lo que Dios está haciendo, pero podemos confiar en quién es Él. Amables oyentes, el amor de Dios no significa que nunca atravesaremos, valles. ¿No es cierto? Significa que Él no nos abandona en el valle. Sí. ¿Qué dice Salmos 23? Dice, aunque ande en valles de sombra de muerte, no temeré mal alguno, porque tú estarás conmigo. ¿Qué palabra, no? Para alguien que está escuchando. Tal vez estás atravesando una enfermedad, una crisis familiar, dificultades económicas, soledad o un momento de profunda tristeza. No confundas el silencio de Dios con el abandono de Dios. Él sigue siendo Dios, Él sigue siendo Padre, Él sigue siendo fiel y su amor permanece. Amables oyentes, el amor de Dios también corrige. Hay algo más profundo todavía. Dios nos ama demasiado como para dejarnos tal como estamos. A veces pensamos que amar significa permitirlo todo, ¿no es cierto? Pero el amor de Dios también disciplina, corrige, transforma y conduce por el camino correcto. La Biblia dice en Hebreos, porque el Señor al que ama, disciplina, ¿sí o no? La corrección de Dios, amables oyentes, no tiene como propósito destruirnos, sino formarnos. Un padre que verdaderamente ama a sus hijos, no solamente les da regalos, también les enseña, les corrige y les muestra el camino, ¿no es cierto? Así es nuestro Padre Celestial, amable oyente, y que produce el amor de Dios en nosotros. Cuando una persona realmente comprende cuánto Dios lo ama, algo comienza a cambiar en su corazón. Ya no sirve a Dios solamente por miedo, ya no busca a Dios solamente por recibir bendiciones, comienza a buscarlo porque ha entendido quién es Él. El apóstol Juan dijo, nosotros le amamos a Él porque Él nos amó primero. ¿Te acuerdas de ese versículo, doctor Audio? Está en 1 de Juan 4, si no me equivoco, ¿no? Sí, 1 de Juan 4, 19, allí está. Ahí está el secreto. Nuestro amor hacia Dios es una respuesta a su amor hacia nosotros. Por eso adoramos, por eso perdonamos, por eso servimos, por eso permanecemos fieles, por eso seguimos adelante cuando las fuerzas parecen acabarse. Para nuestros amables oyentes que hoy están escuchando, querido amigo, querida amiga, que estás escuchando esta palabra, no midas el amor de Dios por lo que tienes en las manos. Mídelo por lo que Cristo hizo por ti en la cruz. No pienses que porque hoy lloras, Dios dejó de amarte. No pienses que porque atravesaste una pérdida, Dios se olvidó de ti. No pienses porque cometiste errores, ya no puedes acercarte a Él. Amables oyentes, el amor de Dios te llama al arrepentimiento, al perdón y a una vida nueva en Cristo. Y recuerda algo maravilloso, el amor humano puede cambiar, ¿no? El amor de Dios permanece. Las personas pueden abandonarte, pero Dios dijo, ¿te acuerdas? Cuando Dios habla a su pueblo en Hebreos, dice, no te desampararé ni te dejaré. Tremendo, ¿no? Por eso hoy podemos levantar nuestro corazón y decir, este día, Señor, quizás no entiendo todo lo que estoy viviendo, pero sí sé una cosa, tú me amas. Y cuando sabemos que somos amados por Dios, amables oyentes, podemos enfrentar el mañana con esperanza. Porque el amor de Dios no solamente nos encuentra en nuestra condición, nos transforma, nos perdona.

no sabes la hora, y finalmente nos conduce hacia Él. Y mientras suena esta canción, querido oyente, pregúntate, en lo profundo de tu corazón, ¿he recibido verdaderamente el amor de Dios? ¿Estoy respondiendo a ese amor con mi vida? Porque el amor más grande ya fue demostrado en la cruz. Cristo te amó, Cristo murió por ti, Cristo resucitó y hoy su amor todavía te llama. No detengamos el llamado del Señor. No estemos dedicados solamente en los placeres de esta tierra, que son las posiciones. Es bueno trabajar, es bueno tener dinerito, es bueno tener un buen negocio y muchos negocios si es posible en el mundo entero. Está bien, porque el Señor siempre es nuestro proveedor. Está bien que tenga posiciones, comodidad, está bien. Pero no dejemos a Dios atrás. No dejemos a Dios al segundo plano. ¿No es cierto? Porque un día cuando ya no estemos acá en la tierra, cuando de pronto, sorpresivamente, toque a nuestro corazón, por ejemplo, la muerte, todo se quedará. Todo se quedará, todo afán, la que nos turbó en esta tierra, se quedará acá. Muchas veces he encontrado con amigos que están tan afanados, afanados y afanados de hacer más dinero, más dinero, más dinero, más posesiones. Y de pronto el hermano tal compró un carro, él también quiere comprar otro carro. Si el otro hermano construyó una casa en tal lugar, también él quiere construir aún mucho más grande. Hay una competencia. La Biblia dice que nosotros no debemos hacer tesoros acá en la tierra. Como le vuelvo a repetir, no es malo trabajar honradamente. No es malo tener las añadiduras de Dios. Pero lo que hoy la Biblia nos hace un llamado es que no nos olvidemos del Señor. No dejemos en el segundo plano a ese Dios que bendice, a ese Dios que provee. No dejemos en el segundo plano. Y este día, hoy es martes 22 de septiembre. A ver cómo pasa el tiempo, ¿no? 22 de septiembre, cómo este año ha ido volando. Y hay situaciones que se ha presentado en la sociedad, en la familia, ¿no es cierto? En la iglesia, algunos hermanos y hermanas se han partido también a la presencia de Dios. En un momento menos esperado, algunos con una enfermedad, otros accidentalmente tuvieron que enfrentar la muerte, y algunos están postrados en una clínica con una enfermedad catastrófica, perdón. Y es duro, hermanos queridos, duro. Hermanos, es tiempo de reflexionar y vivir la vida como si hoy fuera el último día de nuestra existencia. Y este mensaje cantado que viene a continuación nos hace reflexionar algo. Algo de que nosotros debemos poner el afán de esta vida al segundo plano y decir: Señor, ten posesión en mi vida.

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3: 11 y 22 minutos.
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0: Exactamente 11 de la mañana con 25 minutos en el Ecuador continental. Una hora menos en la provincia insular de Galápagos. Estamos con música contravía.
1: ¡Fuerza!
0: Así es, música en contravía. Estas maravillosas melodías de los años 80, de los años 90, de los grupos folclóricos. Porque el recordar es volver a vivir. Gracias, Pachito. Naula dice, hermano Lamar, saludos. Sigue, hermano. Está buenísima, que hace tiempo no habíamos escuchado esos temas, dice. Gracias, muchísimas gracias a nuestros amables oyentes en Chimborazo en la 98.9 FM, Radio Estéreo Alausí. Acariciando tus oídos, gracias. Mélida Paguay dice, hermano, a full volumen en la ciudad de Ambato con Nueva Revelación. Por favor, dice, qué bonitas melodías que nos acompañas en nuestro trabajo. Dice, gracias para Josefina. Josefina Guamán dice, hermano Lamar, a full volumen acá en el sector de Mancheno. 98.9 FM Radio Estéreo Lausí. El más guapo dice, el más galán de Lucero Loma, Javier Villalobos dice, hermano Lamar, acá estamos a full con las viejitas. Dice, gracias. Eso, vamos, maestro, vamos. A ver, por acá hay otro mensajito, dice, hermano Lamar, mi nombre es Mónica Mayanza, dice, hermano, yo estoy

Llegando a Lupac, sí, se escucha muy bien, dice acá en Ocuti La Merced. Mi carrito, qué bueno, gracias. 98.9 FM, Radio Estéreo Alausiqui, Quincunagua, porque el recordar es volver a vivir. Complaciendo con bonitos temas, recordando el ayer, esa gran avenida, ¿no? Otro mensajito, dice hermano Lamar, mi nombre es Juana Conya. Yo siempre escucho, dice acá, en el sector de Troje Belén, a full 98.9 FM, gracias. Gracias también para Patricio Mendoza, dice hermano Lamar, saludos muy cordiales desde centro de Alausí, a full volumen, gracias. En Pueblito Mágico, la ciudad de flores y de frutas, dice hermano Lamar, saludos, mi nombre es Jessica Lema. A full volumen, dice, en centro de Ambato, a través de la 102.5 FM Nueva Revelación. Puedes enviar un mensajito al 096-846-3752. Estamos desempolvando los cassettes del ayer, hoy día martes. Música retro de aquellos tiempos. Viene a continuación este maravilloso tema.

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3: Exactamente 12 del mediodía con 6 minutos en el Ecuador continental. Muchas bendiciones, gracias por su sintonía en esta maravillosa tarde. Tus emisoras favoritas desde Guayaquil, Ecuador, la perla del Pacífico. Amables oyentes, Dios todavía tiene un propósito grande con cada uno de nosotros. Porque el bien de Dios siempre estará en sus hijos. Cuando Dios dijo a Jeremías, porque yo sé los pensamientos que tengo acerca de vosotros, dice Jehová, pensamientos de paz y no de mal para darnos el fin que esperéis. Amable oyente, quizás hoy estás atravesando un momento difícil. Tal vez tienes preocupaciones que nadie conoce. Una enfermedad, problemas económicos, dificultades familiares o simplemente sientes que la vida ha perdido su sentido. Pero quiero recordarte algo en esta tarde. Tu situación actual no determina tu futuro. La Biblia nos dice en Jeremías 29:11 que Dios tiene pensamientos de paz para sus hijos. Eso no significa que nunca tendremos dificultades. Significa que aún en medio de las dificultades, Dios no ha dejado de obrar, amables oyentes. A veces nosotros miramos solamente lo que está pasando hoy, pero Dios puede estar preparando algo que todavía no podemos.

Oyentes, a veces nosotros miramos solamente lo que está pasando hoy, pero Dios puede estar preparando algo que todavía no podemos ver. Recuerdo ese versículo que dice la Biblia en Romanos, y sabemos que a los que aman a Dios, todas las cosas les ayudan a bien. Amable oyente, este versículo no dice que todo lo que sucede es bueno. Hay situaciones dolorosas que nadie quisiera vivir, pero nos enseña que Dios puede tomar incluso los momentos difíciles y utilizarlos para producir algo bueno en nuestra vida. Quizás, amable oyente, hoy estás llorando, pero tu historia todavía no termina. Quizás una puerta se cerró, pero Dios puede abrir otra. Quizás sientes que has caído, pero la caída no tiene que ser el final. Recuerdo esas palabras de sabio Salomón. Dice la Biblia que, porque siete veces cae el justo y vuelve a levantarse. ¡Qué hermoso mensaje! La Biblia no dice que el justo nunca cae, dice que se vuelve a levantar. Amable oyente, si has cometido errores, levántate. Si has perdido una oportunidad, levántate. Si has cansado, busca fuerzas en el Señor. Si has llorado mucho, recuerda que tus lágrimas no son desconocidas para Dios. Dios dijo a Isaías, pero los que esperan a Jehová tendrán nuevas fuerzas, levantarán alas como las águilas. Amable oyente, esperar en Dios no significa quedarse de brazos cruzados. Significa confiar en Él mientras seguimos caminando. Tal vez hoy no tienes todas las respuestas, pero puedes seguir adelante con fe. No necesitas saber cómo terminará todo para dar el siguiente paso. Solo necesitas confiar en aquel que conoce el camino. Querido amigo, querida amiga que nos escuchas por estas estaciones, no te rindas, no te rindas. Tu vida tiene valor, tu historia tiene propósito. Dios todavía puede hacer cosas nuevas, aunque hoy no entiendas lo que estás viviendo. Recuerda esta promesa del salmista David que escribe en Salmos. Dice la Biblia que por la noche durará el lloro y a la mañana vendrá la alegría. La noche puede ser larga, ¿no? Pero la noche no dura para siempre, ¿no? Sigue creyendo, sigue orando, sigue caminando, porque cuando tus fuerzas se terminan, recuerde, la gracia de Dios todavía permanece. Hoy puedes orar conmigo, decir: Señor, bendice a cada persona que está escuchando este mensaje, dale fuerzas al que está cansado, esperanza al que está triste y dirección al que no sabe qué camino tomar. Señor, recuérdale que no está solo y que su vida está en tus manos. Ayúdanos a confiar en ti, aun cuando no entendamos las circunstancias, en el nombre de Jesús. Amén. Querido oyente, no importa cuán difícil sea este día, sigue adelante. Dios todavía está escribiendo tu historia. El Señor conoce tu necesidad, tu dolor, o las circunstancias que puedes estar pasando en este momento. Dios conoce todo. Él sabe todo. Pero lo importante es rendir nuestro corazón a Él. Dice la Biblia que Dios anda buscando adoradores que adoren en espíritu y en verdad. Nuestras vidas mismas tienen que ser una adoración. Amable oyente, si de pronto un amigo o una amiga está escuchando, si de pronto todavía no has recibido a Cristo como su único y suficiente Salvador, este es el momento. Diga conmigo: Señor Jesús, en este instante, públicamente acepto a Cristo como mi único y suficiente Salvador. Perdona todos mis pecados y escribe mi nombre en el libro de la vida. Y ahora en adelante, ayúdame, Señor, a entender tu palabra para yo ser un verdadero discípulo. Señor, gracias en este día, porque la salvación ha llegado a mi vida y a mi casa, en el nombre de Jesús. Amén.
Si algún amigo

o amiga que está escuchando las emisoras ha aceptado a Cristo en tu corazón, debo decirles que has recibido el regalo más grande que el ser humano puede recibir: la salvación en Cristo. Es totalmente gratuito. Solamente el Señor dice que tengas fe, créelo, que Él puede sanarte, que Él puede salvarte, que Él puede transformarte tu vida. No importa lo que hayas sido ayer, la Biblia dice que si de modo está en Cristo, nueva criatura es. Las cosas viejas pasaron y ahora todas son hechas nuevas. Ahora ya no eres cualquiera, eres un hijo o una hija de Dios. Te animo que sigas al Señor. Te animo que busques al Señor. Que Él te quiere enseñarte. Él te quiere darte amor en este gran recorrido en los caminos del Señor. Sé que el camino no es nada fácil, porque es un camino estrecho que lleva a la eternidad, a la salvación, pero es necesario. Tal vez en el camino vamos a tener muchas dificultades, pero acuérdate, joven o jovencita, o amigo o amiga que ha aceptado a Cristo, el amor de Cristo siempre nos abrazará.

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Sí, ya tenemos en esta maravillosa tarde 12:43 en el Ecuador continental. Una hora menos en la provincia insular de Galápagos. Hay tiempo para todo, ¿no? Ahora vamos con los saludos. Bueno, casi que ya estamos cumpliendo con todas las peticiones de alabanzas que nos han solicitado durante el transcurso de este día, desde las 10 de la mañana hasta las 13 horas. En tus emisoras favoritas, Guayaquil Z1 Quichua, en Chimborazo Radio Estéreo Lausí FM 98.5, 98.9. Gracias, Tungurahua, Cotopaxi 102.5 FM, Nueva Revelación. Melia Guamán dice: hermano Lomar, saludos muy cordiales desde el sector de Guamote. Estamos a full volumen, dice. Gracias, hermana Melba. Gracias para Cristina Guamán, dice: hermano Lamar, envíe saluditos, por favor. Estamos escuchando acá en el centro de Guayaquil, a través de Radio Z1, estamos escuchando, hermano. Y ahíto, Dios bendición, dice. Gracias, hermana. Hay otro mensajito, dice: hermano Lamar, saludos muy cordiales en Alausí, tierrita, el pueblito mágico. Saludos para toda la familia Guamán. Hermano Lucho García dice: hermano Lamar, saludos acá en Cadena Nacional. Muchísimas gracias a Luchito García, siempre reportando la señal de 98.5 FM. Gracias también para Lorenzo Wilcarema. Saludos muy cordiales, dice, acá en el sector de Parroquia Cebadas, a full volumen, dice, con la 98.9 FM. Gracias, hermano Wilcarema.

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1: Otro mensajito dice, hermano Lamar, saludos muy cordiales y ahí te Dios bendice a Chun. Estamos escuchando Z1 en estéreo a la UCI en la ciudad de Guamote, dice. Gracias para toda la familia Ortiz, familia Chuquimarca, familia Tomaremas. Gracias, Dios me lo bendiga grande y poderosamente. Otro mensajito dice, hermano Lamar, saludos cordiales para mi tía Josefina Cepeda, dice, ella está escuchando en Riobamba. Le envío saluditos desde Colombia, dice. Ella está escuchando en la aplicación de Radio Estéreo La UCI. Gracias para nuestros amables oyentes en Colombia 98.9 FM. Otro mensajito dice, hermano Lamar, saludos. Mi nombre es José Curichumbi, dice. ¿Ah? Dice, hermano Lamar, saludos muy cordiales, dice, desde San Antonio. Chaupi San Antonio será, ¿no? En la provincia de Chimborazo. Un abrazo, Dios bendice a Chuntuki, Ñucánchiga y Yucuna, Runa Cuna. Otro mensajito dice, hermano Lamar, saludos. Por favor, envía saludos para los cocha corraliños de corazón. Listo, les enviamos un abrazo de parte de tus emisoras favoritas. No competimos, edificamos con las buenas nuevas de Jesucristo a través de los salmos, himnos, cánticos espirituales. Lunes a viernes desde las 10 de la mañana hasta la 1 de la tarde, 13 horas. Hay otro mensajito, dice, mi nombre es Lorenzo. Magi, dice, hermano Lamar, saludos en Magi Pamba. Yo escucho en la aplicación de Z1, dice, gracias Lorenzo Magi. Gracias también para nuestro querido hermano José Lamar, desde Magi Pamba, oriundo acá en... en la costa ecuatoriana al sur. Ya mismito estará con nosotros a las 2:30. Gracias, un abrazo. Dios bendice a Chuncamba, Guarmisita, Camba, Juahuito. Un abrazo al sur de la ciudad. Otro mensajito que llega, dice, hermanos, saluditas. Estamos a full volumen, la familia Quinche, en el sector de Pulucate. Que el Señor me lo bendiga a nuestros grandes oyentes en la provincia de Chimborazo a través de Radio Estéreo La UCI. Ahora vamos a Ambato, Ambato. Ambato, la tierra de flores y de frutas. ¿Cómo estamos? Josefina Puma dice, hermano Lamar, saludos cordiales. Envío saluditos, dice, para mi tío Jerónimo, que está escuchando en La Tacunga. Qué bueno. Gracias por acá. Está llegando otro mensajito, dice, hermano Lamar, saludos para Milva. En Ambato, la tierra de flores y de frutas. Para José Tenenuela también, dice, hermano, un abrazo. Gracias, gracias por ese abrazo en pleno céntrico de Ambato, la tierra de flores y de frutas, dice. Otro mensajito, dice, hermano Lamar, saludos cordiales. En la parroquia. No nos dice la parroquia. Será en parroquia Pilawin. Será en Saquicilí, no sé desde dónde, dice, en la parroquia, dice, acá escuchamos 102.5 a full volumen, gracias por ese mensajito, gracias, gracias por el reporte de la sintonía. Tamboloma, dice, Mulan Leo, saludos muy cordiales, dice, como en cadena nacional, gracias, con 102.5 FM. Un abrazo, dice, hermano Lamar, yo hago taxi todos los días acá en Ambato, siempre escucho las viejitas, dice, qué bonitas alabanzas de hoy, dice, gracias. A través de la 102.5 FM en la ciudad de Ambato, para toda la gente maravillosa que nos acompañan todos los días, nosotros como siempre, ¿no? Menos palabras, más alabanzas, ¿sí o no, doctor Audio? Siempre cumpliendo las peticiones musicales. Otro mensajito dice, hermano Lamar, saludos, mi nombre es Inelda Vera, dice, escucho en la ciudad de Ambato, mi esposo es de Chimborazo, él se llama Calixto Tenelema, Calixto Tenelema, qué bueno, escuchamos todos los días a través de la 102.5 FM, muchísimas gracias. Otro mensajito que llega ahora desde Chimborazo, una vez más, dice, hermano Lamar, mi nombre es José Mendoza, escucho en la ciudad de... a la usila. El pueblito mágico será. Gracias, Dios me lo bendiga, pastor amable Mendoza, en la 98.5 FM. A full volumen, dice, comunidad Nisag, iglesia Nueva Vida, saludos muy cordiales. Gracias para Mari.

Saludos, Mari. ¿Desde dónde? ¿Desde dónde? Desde el mercado, dice, almorzando. Qué bueno, buen provecho, buen provecho. Y nosotros todavía por acá, nada que ver. Recién a las 2:30 llega José Lamar con esos ricos, deliciosos almuerzos. Otro mensajito, dice, hermano Lamar, saludos. Mi nombre es Paola Gómez, escucho, dice, acá en la ciudad de Alausí. Saludos, por favor, dice, para mi abuelita. A ver qué dice. Baltasara, que está escuchando en San Alfonso de Tío Cajas. ¡Ah, qué bueno! A través de la 98.9 FM Radio Estéreo Alausí. Otro mensajito, dice, hermano Lamar, saludos para toda la gente maravillosa de Guayaquil. Acá en San Rafael Alto, a través de la 98.9. Saludos para toda la familia Mazacila, familia Muyo, familia Cepeda, familia Guapi Morales. En San Rafael Alto, 98.9 FM. ¿Quién más se conecta? ¿Ven? María Otilia Mesa, saludos muy cordiales. En el Facebook, oyente estrella, Petronita Magi, Aji Punya Panica. Eso. Ya son 12:51, 12:51. A ver, ¿quién más se conecta?

0: Jorgito Ortiz, fiel oyente, dice: hermano Lamar, buenos días. O ya, buenas tardes. Saludos cordiales, dice, desde Puerto Hondo de Guayaquil. Nuestros amables oyentes de Z1 Internacional. Había otro mensajito, dice: buenas tardes. Saludos cordiales para Ángelo Lobacha. Angelito Lobacha, saludos, buenas tardes. Dice: ah, qué bueno. Gracias, otro mensajito que está llegando al 096-846-3752. Bendiciones, hermano Lamar, dice: estoy escuchando en el sur de Guayaquil, fiel oyente. Saludos muy cordiales, muchísimas gracias. Un abrazo a nuestros amables fieles oyentes al sur de Guayaquil. Allá otro mensajito que envíe a ver nuestros amables oyentes de Caracas, Venezuela. Iglesia Jesús el Buen Pastor, familia Lata. Familia Lata, ¿cómo estamos, hermano Albertito Lata? Saludos muy cordiales para la Iglesia Jesús el Buen Pastor Quichua Internacional en Caracas, Venezuela. Para todos los ministros, pastores, evangelistas, ancianos, Iglesia de Cristo y mi familia también. Familia Lamar, familia Guamán, familia Lata, familia, bueno, Acitimbay. Hay de todo allá en Caracas, Venezuela. Igualmente en Colombia, saludos para mi familia hermosa, bella, familia Naula, familia Lamar. Saludos muy cordiales, toda mi gente maravillosa, mi familia en Venezuela, Colombia, acá en el Ecuador, en el mundo entero, gracias, un abrazo. Hay otro mensajito que llega por acá, dice: hermano Jorge Armando, aleluya, dice, al 096-846-3752. ¿Quién más? Mujer Vital desde la capital. Siempre nos siguen a través de nuestra página oficial. Otro mensajito que está llegando. Dice: hermano Lamar, saludos muy cordiales desde México. ¿Cómo está México? Mi nombre es Yeka, dice Yeka. ¿Qué tal, Yeka? Gracias, Dios bendice a Chon. A ver, José Martínez dice: hermano, desde Ambato, a través de la 102.5 FM. Gracias. A ver, otro mensajito por acá. ¿Qué más? ¿Qué tal? Saludos muy cordiales para nuestra maravillosa audiencia que de pronto no se ve. Los mensajes que de pronto no se ve en la transmisión, pero siempre escuchando a través de la aplicación Mujer Vital. Saludos muy cordiales desde tus emisoras favoritas, Radio Z1 Guayaquil, Radio Estéreo Alausí FM y Nueva Revelación Ambato. Allí chisi, panico.
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0: 12:55. A ver quién más está en la línea. Javi Villalobos, ¿cómo estamos, Javi? Javicito, él es el fiel oyente.

0: Gente de Z1 Internacional en el mundo entero. A ver, otro mensajito. A ver, vamos a ver rapidito el mensaje. Alguien está escribiendo. Los últimos detalles, los últimos mensajitos. Claro que sí, mujer vital será. Saludos, dice, desde Ambato, desde Huachi, Totoras, barrio El Porvenir, las hermanas Erlinda, Chicaiza y Graciela Claudio. Por favor, complazca con una alabanza de Manito de Dios. Encantados. Antes de despedir, pila, doctor Audio, busque una alabanza pepa, como dice el guayaco, una alabanza pepa de Manito de Dios. ¿Qué le parece? Listo. Gracias, un abrazo en Ambato, la tierra de flores y de frutas, a través de la 102.5 FM. En especial desde Huachi, Totoras, barrio El Porvenir. Las hermanas Erlinda, Chicaiza y Graciela Claudio son fieles oyentes. Ah, qué bueno, un abrazo. Dios bendice a Chumpanicos. Otro mensajito, gracias por el saludo. Dice, yo sabía que estabas escuchando. Gracias, mujer vital. Solamente así lo tenemos registrado en el WhatsApp de la radio. Solamente yo la puse, como no sabemos el nombre, pues no. No nos ha dicho el nombre, hermana. Gracias. Mujer vital. Mujer saludable sería, ¿no? Un abrazo, Dios bendice a Chun, Tuku, Ñucan, Chigay, Yukuna, Runa, Kuna. Un abrazo en el mundo entero. Tus emisoras favoritas te complacen con un formato totalmente diferente, un contenido edificante. Te acompañamos en tu quehacer. A ver, por acá hay otro mensajito. Si es, no, o no es. Listo, dice hermano Lamar, saludos muy cordiales. Estamos a full volumen acá en el centro de Guamote. Gracias, dice, por esas lindas melodías. Por favor, también dice, hermano, ponga esa alabanza de Manito de Dios, que tendrá Manito de Dios, pero nosotros te complacemos en esta maravillosa tarde. Vamos, maestro, suelte la pista.
1: En este día, mis hermanas, nos hemos reunido en este lugar para saber acerca de lo que es el Espíritu Santo, para lo cual vamos a coger en el libro de Romanos 15:13, que dice así su palabra: el Dios de esperanza os llene de todo gozo y paz en el creer, para que abundéis en esperanza por el poder del Espíritu Santo. Esto nos quiere decir, mis hermanas, de que nosotros debemos de vestirnos de toda armadura de Dios y sobre todo llenarnos del Espíritu Santo. Esta paloma representa la pureza del Espíritu Santo.
0: Gracias por ese mensaje, gracias. Eso, aquí está. Ya viene Manito de Dios, listo. Gracias, mujer vital, dice, recién llegando a casita y no he podido conectar, dice. Qué bueno, mujer trabajadora. Dios les bendiga grande y poderosamente, mujer vital. Buenas tardes, ya estamos despidiendo. Son 12:58, a ver quién más está escribiendo. Ya, listo, por favor, las alabanzas, listo. Ahora sí, maestro, suelte la pista y nosotros ya nos vamos. Un abrazo fraterno para nuestra maravillosa audiencia en los oídos más exigentes del planeta, tus emisoras favoritas. Nos vemos mañana. Mañana nos vemos, si Dios permite. Si el Señor nos da la vida, regresaremos 10 de la mañana. La cita en el mismo dial de tu corazón, la emisora de tu preferencia. Bye, chao. Ayacama, Minchacama.

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capítulo 12, verso 2 y 3.

huestes de la potestad del diablo y de las tinieblas, porque tú, Señor, has ganado la victoria para nosotros. Nos libraste del pecado y de la muerte. Nos

mucha gente que anda buscando el gozo en muchas partes, pero hoy quiero decirte que solamente Dios te puede dar esa clase de gozo que hoy vas a ver. Solo Dios te puede llenar

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Cordialísimos saludos, muy buenas tardes, esta linda tarde, saludándolas a cada uno de ustedes, ¿cómo estamos? Que Dios les bendiga. Esta linda tarde vamos a aprender de la palabra de Dios. El tiempo es oro, tu tiempo, mi tiempo es muy oro, pero vamos a tratar de aprovechar lo máximo. El tema del mensaje esta tarde es tiempos finales. Tiempos finales. Vamos a ver la palabra de Dios en Daniel 12:4. Daniel 12:4, ¿qué nos quiere decir la palabra de Dios esta linda tarde? Mientras, sin antes, vamos a analizar, vamos a meditar un poco para entendernos de qué se trata el mensaje, qué quiero decir. No mi persona más que todo, sino Dios mismo a través de Jesucristo, a través del Espíritu Santo, va a hablar a tu corazón. Yo solamente va a hablar a tu pensamiento, pero más al corazón, al profundo. Dios te va a hablar y te va a cambiar. Te va a dar paz, paciencia, tranquilidad. Hoy por hoy en la actualidad muchos científicos están nublados, algunos de ellos piensan que son los números unos, de hacer muchas cosas. Como ustedes lo saben, inteligencia artificial, robots, muchas cosas hacen ellos, ¿verdad? Hacen también sus celulares de la última biotecnología y también descubren muchas cosas, son astronautas, se van al sol, al otro planeta. Ellos al viajar, al caminar, al investigar, ellos piensan que son los números unos. Algunos, como están en tiempos finales, algunos piensan, dicen que este mundo va a terminar, entonces este mundo va a ser quemado con lago, con fuego, entonces nosotros vamos a ser otro, abajo del mar. A lo profundo del mar, ¿sabe por qué? Porque, ¿cómo es posible que dentro del agua hay bastante agua grande, aguas, cómo va a pasar el fuego allá adentro? Entonces vamos a hacer una, como una cueva, como una cisterna allá adentro para poder vivir, pero una cisterna grande, grande, para disfrutar, porque allá no va a pasar nada. Mira cómo van nublando, cómo van desalineando de las cosas de Dios. Como ellos no saben el poder de Dios, para Dios nada es imposible, nada es difícil. Dios puede hacer y deshacer. Ojalá pueda estar escuchando algo científico a nivel del mundo, pero solamente quiero dejar en claro las cosas. No tenemos que pensar así, en esa forma. Donde quiera que vayas, donde quiera que escondas, no vamos a poder esconder de la presencia de Dios. Este mundo, por vayas bajo tierra, encima de la tierra, o vas a algún planeta, igual Dios va a acabar, Dios va a terminar. Para Dios nada es difícil. Por eso en su palabra dice, ¿habrá alguna cosa difícil para mí? Entonces no hay ninguna cosa difícil para Él. Entonces vayan con paciencia estudiando, investigando, y no vayan contra Dios. Y también dijo un científico chino que está haciendo una bomba atómica. ¿Y eso va a venir a explotar? Ni Dios mismo no va a poder apagar esa bomba. ¿Será que es así, cierto? ¿Será que verdad es esto? A veces la gente empieza a preocupar, la gente empieza a asustar. Por esa razón, he venido pronto a conversar contigo. Para que tengamos paz, paciencia y tranquilidad. Ninguna ciencia, ninguna filosofía humana no nos va a poder asustar, porque estamos en los últimos tiempos, sí, pero más caos, más cosas a devenir cuando nosotros seamos arrebatados. Nos vamos con Cristo, ahí sí va a venir toda esa cosa, pero como usted y yo vamos a perder, en arrebatamiento no hay ni de qué temer. Entonces, estamos claros. Vamos a ver la palabra de Dios. Eclesiastés, también lo vemos. Ahí también habla de ciencia, de tecnología. Salomón era muy experto, avanzado. Y también lo habla también en Daniel 12:4. Como ustedes lo saben, en su mente, Daniel 12:4 también lo dice, que en los últimos tiempos la ciencia alcanzará. Entonces, hablando en Daniel 12:4, la ciencia se aumentará demasiado. Y es verdad, porque estamos en los tiempos finales. La ciencia ha alcanzado, la inteligencia artificial, la famosa. Entonces, científico Mux dice, yo tengo que hacer muchas cosas. Y este robot, todas esas cosas, es hecho por mí.

contento, alegre, se siente famoso, siente que tiene plata, pero no es así. Puede ser así también como la palabra de Dios dice, ¿de qué vale el hombre si ganara todo el mundo? Sea famoso, sea poderoso, sea científico, pero está bajo el mandato de Dios. Entonces, esta linda tarde, tampoco nos asustemos por cualquier cosa. Y es más, el científico Moose dice que va a poner chip en la cabeza. Y con eso van a poder comprar, vender, caso contrario, no va a pasar nada. Pero yo de mi parte, sinceramente, me da ganas de reír porque el científico sabe del mundo, pero de las cosas de Dios no sabe nada. Y como nosotros sabemos, usted y yo, de las cosas de Dios, no tenemos miedo porque ya mismo, muy pronto, vamos a ser arrebatados de este mundo al cielo. Entonces, no hay de qué preocuparse. Tranquilos, cálmense, relájense un poquito y bastante con Dios, porque Dios es dueño de nuestras vidas. Ninguna cosa va a poder vencer a Dios. Como usted lo sabe, otra vez lo dije, el rey Nabucodonosor, en los tiempos antiguos, tiempo de Daniel, él se creía hace mucho, empezó hasta hablar contra Dios, no hizo caso a nadie. Como ustedes lo saben bastante, Nabucodonosor se hizo un animal. ¿Por qué? Porque quería burlar hasta Dios y Dios le hizo un animal. Estaba comiendo la hierba, se recordó, dijo, ¿cómo es posible que yo esté comiendo hierba? Yo era un rey, yo era un gobernador grande. ¿Cómo es posible que yo esté comiendo hierba? Se dio cuenta después de buen rato, después volvió a ser normalmente una persona. Entonces no hay cómo decir nada de Dios. Entre nosotros podemos decir cualquier cosa, pero nada con Dios, porque tenemos que humillar a Dios, tenemos que tener temor y temblor y seguir calladito, porque más allá de las cosas de Dios nunca vamos a poder nada a nadie. Si nosotros queremos pasar, Dios puede mandar hasta el infierno, por eso tenemos que ir al ras de la Biblia, al ras de estudio nada más, porque la ciencia es muy buena, la ley es muy buena, como dice Timoteo 1:8, la ley es muy buena, pero si uno la usa legítimamente. Si usted y yo estudiamos legítimamente, con una buena profesión, con una buena tecnología, hasta ciertos límites nada más, sí estamos bien. Pero de ahí, pensando que yo soy alguien en la vida, yo soy experto, de repente puede haber orgullo entre nosotros, eso no debe haber, tenemos que ir despacio, entendiendo las cosas de Dios. También lo vemos el sabio experto Salomón en los tiempos antiguos, Proverbios 1:1 en adelante también nos explica que los proverbios de Salomón. La palabra proverbio significa palabra sabia, palabra digna, una doctrina profundizada, una doctrina de ética, de cordura, de consejo, de prudencia. Todas esas cosas significa la palabra prudencia. Ustedes saben que Salomón era más estudioso en los tiempos antiguos. Y también, gente que estudia, preparan en nuestro medio, aquí en Ecuador, en otros países, tal vez no somos muy avanzados más allá, como los científicos, pero por ahí también estamos arriesgando, estudiando, investigando qué es lo que está pasando en el mundo, cómo estamos, qué es lo que hay, pero analizando, profundizando, solamente hay tristeza, caos, muerte, terremoto, hay inundación de aguas, hay incendio de florestales, muchas cosas nada más. No hay más otra cosa que decir. A veces piensan algunos estudiosos, piensan que está investigando acá una vida mejor, vamos a buscar, qué mismo hay, muchas cosas empiezan a investigar. Pero analizando los cristianos evangélicos, comparando con la Biblia, entonces una vida mejor ya no existe, ni existirá tampoco. ¿Por qué? Porque estamos en los últimos tiempos. Como dice la palabra de Dios, en los últimos tiempos vendrá tiempos peligrosos, peligrosísimos. Hoy por hoy, mi estimado amable oyente, estamos en tiempo de tristeza, tiempo de matanza, tiempo de muertes, tiempo de amenazas, tiempo de robos, tiempo de asesinatos, muchas cosas. Eso nomás existe en la actualidad. Más otra cosa, nadie puede decir que mi país es bonito, mi país es mejor. No, no hay esas cosas. Por donde vayas, a cualquier lugar del mundo, siempre encontrará problemas, siempre encontrará cosas difíciles, cosas de gritar, cosas de llorar, porque más los estudiosos de la Biblia observamos que el mundo va cada día más y más abajo.
y esos momentos menos pensados Jesucristo asomará y vamos a ir de este mundo. Vamos a ir hacia la morada celestial. ¿Cómo estás, mi estimado, amable oyente? ¿Cómo está su vida? ¿Cómo estás con Dios? ¿Cómo está su amor hacia el prójimo? Si estás amando verdaderamente a su prójimo de corazón, si estás ayudando, si estás dando la mano, o deja aplastado ahí, o no quieres llevar, o te nace el orgullo en tu corazón, no quieres ayudar a la persona necesitada. Si estás así, pues tienes que arreglar su vida. Tienes que entregar su vida totalmente a Dios. Claro que, por supuesto, usted camina a la iglesia, usted es diácono, usted es líder, pero eso no solamente basta, sino más bien tenemos que amar al prójimo. Como dice Deuteronomio, amarás a tu Dios con todo tu corazón, con toda tu alma, y a tu prójimo como a ti mismo. Esas dos cosas tienes que hacer. Si estás haciendo esas dos cosas, estás listo para ir en arrebatamiento. Si estás desviado de esas dos cosas, tienes que arreglar. Tienes que arreglar hoy mismo. Todavía hay tiempo. Todavía no es tarde. Si hoy no arreglas estas cosas, qué pena, estás muy peligroso. Por favor, arreglemos, vayamos ordenados, vayamos analizando nuestras vidas, porque estamos en los tiempos finales, la ciencia se aumenta, la gente correrá por aquí, por allá, de si es verdad, la gente corre por aquí, por el trabajo, por el estudio, ahorita por el negocio también, por Montebello, la gente se preocupa, corren por aquí, corren por allá, no saben ni cómo comprar ni vender, tráfico, hay que madrugar, se ha hecho caos aquí en Guayaquil, la gente de Montebello. Por esta razón les digo que vayamos tranquilos, pase lo que pase, venga lo que venga, vamos a confiar en el Señor, vamos a seguir adelante. Mi propuesta, mi objetivo esta linda tarde es hablar de Jesús. Jesús te va a dar paz, paciencia, tranquilidad a tu corazón. No tengas miedo a los científicos. Algunos dicen que también aquí en Guayaquil ya están diciendo, ellos a su imaginación nada más. Dicen que Guayaquil va a inundar de inundación de grandes. ¿Será cierto eso? ¿Quién lo sabe? Solo Dios lo sabe. La gente empieza a asustar, ay, ¿cómo será? El fenómeno del niño va a venir y vamos a quedar inundados, ¿cómo será? Y muchas cosas. Yo le digo, mi estimado, mi estimada, no tengas miedo. Solo Dios sabe. Los hombres buscan fama, los hombres buscan poder, los hombres quieren que alaben a Él, como Él no hay nadie, eso quieren saber. Quieren tener fama y poder nada más, por eso inventan cualquier cosa en redes sociales, a veces hasta nosotros creemos. Nadie sabe lo que va a pasar, solo Dios sabe. Deuteronomio 29:29 dice, las cosas secretas pertenecen a Dios y las reveladas son para el hombre. Las reveladas, las que demostró Dios, son para el hombre, y las cosas muy secretas de lo que va a pasar mañana, pasado, solo Dios sabe. Mira, ¿y a dónde está? Que los científicos, que esto, que el otro, va a haber fenómeno del niño, va a inundar todo Guayaquil. Muchas cosas, no se asusten, no se turben nuestros corazones. Por eso dice San Juan 14 en adelante, no se turben vuestros corazones, creed en mí y creed también en mi Padre, es Jesús. Entonces creamos en Jesús, estabilicemos nuestros pensamientos, vayamos tranquilos, vayamos analizando, vayamos orientados, pero con la palabra de Dios, con la sana doctrina. El hombre inventa cualquier cosa, pero la palabra de Dios es uno. Te da paciencia, te da tranquilidad. Eso vayamos a la palabra de Dios. Si es bueno estudiar, no es malo, pero como dice Timoteo 1:8, la ley es buena, pero si uno la usa legítimamente, hasta ciertos puntos, hasta cierto límite, estudie, capacite, haga cualquier cosita, pero más allá ya no te sientas orgulloso, ya no te sientas muy superior, porque así ya estás fuera de la línea del estudio. Saliste del marco contexto del estudio. No tienes que ir por aquí, por allá, sino más bien, humildemente, tienes que dejar orientar por la palabra de Dios, dejar que guíe la sana doctrina. Entonces, eso tienes que hacer, mi estimado, mi estimada. Por esta razón, esta linda tarde les digo que vayamos, analicemos,

vayamos despacio, vayamos orientados, pero con la guía de la sana doctrina. No con la guía de algún estudioso, algunos que hacen creer, te hacen asustar, no. Más bien, usted mismo estudie, capacite, ore bastante a Dios, lea la Biblia todos los días, acude a una iglesia evangélica donde que te prediquen Padre, el Hijo, el Espíritu Santo, y así tendrás éxito. Vuelvo, lo repito, insisto, no tengas miedo a la idea, a la filosofía del hombre. Más bien, Jesús te dice esta linda tarde, mi paz os dejo, mi paz os doy. Yo no las doy como el mundo. ¿Qué le parece? Jesús te dice esta vez y otra vez, y seguirá diciendo, mi paz os doy, mi paz os dejo, yo no las doy como el mundo. ¿Qué le parece esta palabra de parte de Jesús? Entonces, cójalo, guarde en su corazón. Como estamos en tiempos finales, para concluir le digo, vayamos despacio, vayamos atento. Dejen que los estudiosos estén diciendo cualquier cosa, usted, mientras hasta ellos que investiguen en esta vida, usted capacite, prepare, estudie, arregle su vida, como estamos en los tiempos finales, para ir con Jesucristo. Tenemos que preparar nuestras vidas, amar a Dios con todo su corazón y a tu prójimo como a ti mismo. En verdad lo amas a tu prójimo, en verdad amas a tu familia, en verdad amas a tu vecino, o en verdad amas a los hermanos de tu iglesia. ¿Cómo estás? Si no, tú no estás haciendo, tienes que cambiar, tienes que transformar hoy mismo, hoy mismo. Entonces usted me dirá, bueno, es que a mí se me hace difícil amar a mi vecino, a mi hermano, a mi familia. No, yo creo que tengo harta plata, yo soy de hartos recursos económicos, ¿para qué voy a amar a él? No creo que nunca van a estar nada, no, no es así. Entonces, eso estás así, estás mal. Tienes que ir de acuerdo a la sana doctrina. Analice, piense, medite, ubique en las cosas de Dios, ahí estás bien. Entonces, para concluir le digo, ¿cómo estás? ¿Cómo estás en su vida? Aunque la ciencia avance, aunque la inteligencia artificial está hecho famoso del mundo, pero usted y yo tenemos que estar solamente empeñados en las cosas de Dios. Con eso no digo que bueno, entonces usted deje todas las cosas, bote a un lado, empiece a orar, a llorar, a ayunar y solamente estar en la iglesia, no, tampoco. Seamos sabios y prudentes, trabajemos, estudiemos, capacitemos, hagamos algo, vayamos soñando primero las cosas de Dios, ser alguien en la vida. Y segundo, trabajar con lo que pueda. Si es que hiciste platita en estos días, muy bien. Si es que no hiciste platita, no pasa nada. No llores, no preocupes, no digas, ¿de ahora qué hago? Estoy sin plata, estoy sin trabajo. Diosito, ¿qué me pasa? No, tranquilo. Dios te va a dar nueva salida, nuevos rumbos, nuevos propósitos, nuevos objetivos. Entonces, para eso está Dios moldeando tu vida, tu carácter, tu intención, para que seas humilde, nada más. Solamente estás pasando por una escuela de aprendizaje, si estás pasando un momento de tristeza, por la salud, por la economía, por la familia, por la iglesia, o algún familiar se falleció, estás diciendo que yo no sé cómo hacer, o tu papi, tu mami está enfermo, usted no sabes cómo hacer, pero tranquilo, espera en el Señor. Tu papi, tu mami, algunos han quedado, hemos quedado sin padre, sin madre, pero ellos adelantaron nada más. Nosotros vamos a seguir a ellos, pero siempre con corazón contrito, humillado hacia Dios, y humildemente tenemos que seguir. Entonces, eso es de mi parte. Quedemos en tranquilidad, en paciencia, no asustemos lo que diga el hombre, vayamos lo que dice la palabra de Dios. Mi paz os dejo, mi paz os doy, yo no la doy como el mundo la da. Jesús te dice esta linda tarde, gracias mi estimado, mi estimada, de mi parte les agradezco. Vamos a escuchar una alabanza con nuestro amigo estimado Emanuel Lamar, luego vamos a hacer otro tipo de programa, vamos a agradecer, gracias, que el Señor les bendiga.

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Las cosas secretas pertenecen a Dios, y las reveladas son para el hombre. 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No se turben vuestros corazones. 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

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Y el que no se haya inscrito en el libro de la vida fue lanzado al lago de fuego. 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
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Tu palabra, mi Señor, es lámpara.

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Padre eterno, santo Dios. Papá, muchas gracias por esta linda tarde. Gracias por tu santa preciosa palabra. Gracias porque tú dices, mi paz os doy, mi paz os dejo. Yo no las doy como el mundo. Señor, muchísimas gracias por tu paz, paciencia. Aunque la gente de este mundo, los avanzados, los científicos de este mundo, dicen esto, dicen otro, pero no lo creemos en ellos, sino más creemos en ti, oh Dios. Nada ni nadie nos podrá turbar nuestros corazones, oh Dios. No se turbe vuestros corazones, creed en mí, creed en mí, mi Padre, dices, oh Jesús. Ten misericordia a cada uno de nosotros, queremos confiar, queremos centrar en tu amor, en tu gracia, en tu misericordia, en nuestros pensamientos. Denos paciencia y tranquilidad. A todos quienes están sintonizando a través de frecuencia, a través de redes sociales, Padre Santísimo, que no se asuste, que no te tengan miedo, Señor mi Dios, que no tengan miedo a las cosas malas, Señor mi Dios, que tengan miedo solamente a ti, temor y obediencia y respeto nada más, Señor mi Dios. Señor, en tus divinas manos encomendamos, Padre Santísimo, a toda esta audiencia. Algunos estamos perseverando en tu mandamiento, queremos seguir luchando, perseverando ante ti, oh Dios. En este mundo hay todo tipo de maldad, Señor mi Dios. Hay matanzas, hay muertes, hay robos, hay muchas cosas, oh Dios. Padre Santo Dios, en tus divinas manos encomendamos. Cuídanos, protégenos. Tú eres un buen pastor. Tú eres nuestro gobierno, Dios. Padre mío, ten misericordia a cada uno de nosotros. Como tu palabra lo dice, yo mismo pongo los gobernantes. Y yo mismo saco de este momento, tú dices, Padre Santísimo. Nuestro presidente Daniel Noboa está puesto por ti, oh Dios. ¿Qué podemos hacer? Tenemos que orar nada más. Padre Santo, Daniel Noboa, así en el presidente del Ecuador, toda la familia, todos quienes trabajan, Señor mi Dios, que conozcan a ti en espíritu y en verdad, oh Dios, lo bendecimos nada más, nada podemos decir porque somos conocedores de tu palabra, nada podemos decir, oh Dios. Padre mío, mírenos a cada uno de nosotros, tú eres nuestro gobierno, tú eres nuestro pastor, en ti confiamos, oh Dios. Señor mi Dios, asimismo a los jóvenes, las señoritas, algunos hasta tristes, sin recursos económicos, no tienen cómo hacer, están queriendo pensar en ideas malas, Padre Santísimo. Échalos fuera, Padre Santo. Provéenos fuente de negocio, fuente de trabajo. Que tenga una buena profesión, que viaje en otro país, pero con motivo objetivo de buscar a ti, Señor mi Dios. Y también entregar su vida y predicar el santo evangelio. Ellos también sí pueden, Señor mi Dios. Todos podemos cambiar a la vida, a la nación, a la patria. Hay jóvenes, señoritas, que están listos y dispuestos para cambiar
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Pero Padre Santísimo, el mundo necesita de ellos, solamente nosotros no alcanzamos. Hay mucho que trabajar, mucho que predicar, mucho que liderar, mucho que aconsejar, mucho que motivar, no alcanzamos. Llámelo ellos también para que nos ayude, para que pongan la mano para llevar este mundo adelante, pero con la mirada hacia ti, en ti Jesús. Gracias por esta linda tarde, gracias por todas tus maravillas. Padre mío, ten misericordia a la humanidad, a Ecuador, al mundo entero, donde estás con caos, con tristeza, con necesidad, con hambre, sin casa, sin familia. Padre mío, Señor, llámenos a tu santo evangelio. Es la única solución, no hay más otra cosa, Padre Santo. Gracias por todas tus maravillas. Gracias por darnos paz, paciencia y tranquilidad. Creemos en ti, confiamos en ti, que nada va a pasar. Ninguna cosa va a hacer creer, ninguna cosa va a hacer asustar a cada uno de nosotros, porque muy pronto nosotros nos vamos en arrebatamiento y todo se queda aquí. No vamos a estar mucho tiempo, estamos en los tiempos finales. Gracias, Padre, por todas tus maravillas, en nombre de Cristo. Amén. Gracias, mis estimados amigos y hermanos en Cristo. Vamos a ver texto de mensaje. Si es que no hay nada, pues, ¿qué más vamos a hacer? De mi parte les agradezco. Vamos a leer mensajes. Bueno, Luis Maggi. Gracias, mi hermano Luis. Que el Señor le bendiga. Gracias por ser fiel oyente de Radio Z1 Internacional, Estéreo de la UCI 102.5. y diferentes medios de comunicación y redes sociales. Saludos cordiales para mi pastor Carlito Vallaguapi, también para mi sierva del Señor Martita Tambo Morales. Gracias por cada uno de ustedes. Saludos cordiales en sur de la ciudad a mi esposa Teresa Galora Tayupanda y a mi hijo Josías Isaac. Y acá recorriendo por la sierra un poquito, vamos a saludar en Gatazo a mi mamita Teresa Tayupanda Martínez, a mi hermano Noé y a todos quienes congregan en la iglesia de Dios Ñocanchigua. Y también saludamos en la comunidad Colta Majipamba, mi tierra natal, a todos los hermanos y hermanas que están siguiendo adelante en la presencia del Señor, sigan adelante. Y a los que no están siguiendo también les animamos, por favor. En poquitas personas que están contaditos, que todavía no quieren seguir, oramos por ustedes. Juntos sigamos sirviendo al Señor todos. Un cordial saludo en Colta Majipamba, en mi tierra natal y también alrededor, a todos, cada uno de ustedes. Un cordial saludo, fuerte abrazo, hasta la próxima, que el Señor les bendiga.

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1: 3:31.
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2: Oh, sí, Señor. Te exaltamos, Rey de Gloria. Te exaltamos, Dios de poder y de majestad. Oh, Señor, levanta.

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0: Respondiendo a la pregunta del joven que he venido atendiendo durante 2 días consecutivos. La pregunta de hoy es muy sencilla, en pocas palabras la he sintetizado así: ¿con quién me caso? Me dice este joven: tengo deseos de casarme, pero no encuentro esa mujer que busco, y cada día que pasa creo que la gente es más mala. Joven, usted está confundiendo las cosas. El hecho de que usted está algo amargado porque no encuentra una mujer con quien casarse, no quiere decir que por eso la gente sea tan mala. A veces cuando uno está frustrado, se desespera y comienza a pensar que todo el mundo es maligno y que la culpa de sus problemas están allí afuera, que es culpa de otro. Joven, no. Usted no se amargue. En primer lugar, Dios le ama. Le he dicho en los 2 días pasados que usted debe recibir a Cristo en el corazón. ¿Lo ha hecho o todavía no? Si todavía no lo ha recibido a Cristo en su corazón, ¿qué está esperando? ¿Cuánto tiempo más pasará antes que usted empiece a cambiar su manera de ser? O mejor dicho, que Dios le cambie su manera de ser. ¿Cuánto tiempo piensa esperar? El primer paso para encontrar la mujer que busca, la mujer que Dios tiene preparada para llenar sus necesidades, la mujer que Dios ha preparado para que usted la ame, la cuide, la quiera y satisfaga las necesidades de ella, esa mujer, Dios se la puede poner en su camino. Y Dios, en mi opinión, está ansioso de hacer que el hombre y la mujer ideal se encuentren en el camino de su vida. Digo la mujer ideal, pero no quiero decir perfecta ni el hombre perfecto, ¿eh? No nos engañemos. Digo ideal en el sentido de que encaja para el bien de ambos. Ahora, ¿sabe lo que dice la Biblia? Y le hablo como si usted ya hubiera recibido a Cristo, ¿eh? La Biblia dice: deleítate a sí mismo en Dios, y Él te dará las peticiones de tu corazón. Ahora, la petición de su corazón obviamente es: Dios, dame una mujer, dame una esposa que me ame. Usted dice una mujer, cuidado, ¿eh? Ojalá que no esté pensando en tener una relación puramente física, sexual, emotiva. Mire, usted nunca va a encontrar satisfacción ni verdadero amor si juega con su sexualidad. El secreto está en entregarse a una mujer o a un hombre como la Biblia enseña. Un hombre y una sola mujer hasta que solo la muerte los separe. Ahí está el secreto de la intimidad, el verdadero amor, el verdadero calor, el completarse el uno al otro, el satisfacerse el uno al otro. ¿Usted está caminando con Dios, joven? Si usted está caminando con Dios, deleítese en Dios. Esa es la clave, es la condición. Usted se deleita en Dios y al momento indicado, apropiado, usted de repente va a encontrarse con esa joven. Si está en el plan de Dios que usted se case, y yo creo que sí, porque usted desea casarse, se va a encontrar con esa mujer y el Señor en su alma, usted va a sentir la convicción de que esta es la joven con quien usted se debe casar. Usted pregunta si hay un Dios. Por supuesto que hay un Dios. ¿Para qué vamos a perder tiempo argumentando que si hay o no hay Dios? Dios es Dios. Él creó los cielos y la tierra. Él quiere ser su Padre espiritual. Y Él es justo. Y a su debido tiempo Dios castiga a los injustos. No se preocupe, joven. Usted camine con Dios.
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2: Y 53 minutos.

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0: Epístola del apóstol San Pablo a los Filipenses. Filipenses 1. Pablo y Timoteo, siervos de Jesucristo, a todos los santos en Cristo Jesús que están en Filipos, con los obispos y diáconos, gracia y paz a vosotros, de Dios nuestro Padre y del Señor Jesucristo. Doy gracias a mi Dios siempre que me acuerdo de vosotros. Siempre en todas mis oraciones, ruego con gozo por todos vosotros, por vuestra comunión en el Evangelio desde el primer día hasta ahora, estando persuadido de esto, que el que comenzó en vosotros la buena obra, la perfeccionará hasta el día de Jesucristo. Y es justo que yo sienta esto de todos vosotros, porque os tengo en el corazón y en mis prisiones, y en la defensa y confirmación del Evangelio. Todos vosotros sois participantes conmigo de la gracia, porque Dios me es testigo de cómo os amo a todos vosotros con el entrañable amor de Jesucristo. Y esto pido en oración, que vuestro amor abunde aún más y más en conocimiento y en toda comprensión, para que aprobéis lo mejor, a fin de que seáis sinceros e irreprochables para el día de Cristo, llenos de frutos de justicia, que son por medio de Jesucristo, para gloria y alabanza de Dios. Quiero que sepáis, hermanos, que las cosas que me han sucedido han contribuido más bien al progreso del Evangelio, de tal manera que en todo el pretorio y entre todos los demás se ha hecho evidente que estoy preso por causa de Cristo. Y la mayoría de los hermanos, cobrando ánimo en el Señor con mis prisiones, se atreven mucho más a hablar la palabra sin temor. Algunos, a la verdad, predican a Cristo por envidia y rivalidad, pero otros lo hacen de buena voluntad. Los unos anuncian a Cristo por rivalidad, no sinceramente, pensando añadir aflicción a mis prisiones, pero los otros por amor, sabiendo que estoy puesto para la defensa del Evangelio. ¿Qué pues? Que no obstante, de todas maneras, o por pretexto o por verdad, Cristo es anunciado, y en esto me gozo y me gozaré siempre. Porque sé que por vuestra oración y la suministración del Espíritu de Jesucristo, esto resultará en mi liberación, conforme a mi anhelo y esperanza de que en nada seré avergonzado. Antes bien, con toda confianza, como siempre, ahora también será magnificado Cristo en mi cuerpo, tanto si vivo como si muero. Porque para mí, el vivir es Cristo y el morir ganancia. Pero si el vivir en la carne resulta para mí en beneficio de la obra, no sé entonces qué escoger. Porque de ambas cosas estoy puesto en estrecho, teniendo deseo de partir y estar con Cristo, lo cual es muchísimo mejor. Pero quedar en la carne es más necesario por causa de vosotros. Y confiado en esto, sé que quedaré, que aún permaneceré con todos vosotros para vuestro provecho y gozo de la fe, para que abunde vuestra gloria de mí en Cristo Jesús por mi presencia otra vez entre vosotros. Solamente os ruego que os comportéis como es digno del Evangelio de Cristo, para que, sea que vaya a veros o que esté ausente, oiga de vosotros que estáis firmes en un mismo espíritu, combatiendo unánimes por la fe del Evangelio y sin dejaros intimidar por los que se oponen, que para ellos ciertamente es indicio de perdición, pero para vosotros de salvación. Y esto procede de Dios. Porque a vosotros os es concedido a causa de Cristo, no solo que creáis en Él, sino también que padezcáis por Él, teniendo el mismo conflicto que habéis visto en mí y ahora oís que hay en mí.
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1: Cuatro y 35 minutos.

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2: Tengo una larga carta que le voy a leer para que usted vea el dilema de esta persona. Dice: señor Palau, soy soltera. Mis padres ya murieron. Tengo una hija de 14 años, la cual adopté cuando ella tenía solo un año de edad. El problema es que al morir mi padre, heredé un negocio que empecé a cuidar minuciosamente. Sin embargo, a pesar de eso, el negocio ha ido decayendo y casi he perdido todo. He recurrido a pastores, sacerdotes, brujos, adivinos, doctrinas orientales y todo solo va peor. Mi padre, cuando se enojaba, me maldecía. Y yo pienso que quizás soy víctima de sus maldiciones. ¿Qué piensa usted? Estoy tan desesperada que he intentado suicidarme varias ocasiones porque pienso que la muerte soluciona todo. Necesito su ayuda. Mi estimada señorita, primero, no sabe cuánto me duele el dilema suyo y me gustaría estar en su país y en su ciudad para poder ayudarle. Pero le voy a contestar con rapidez de la siguiente manera. Primero, la muerte no soluciona nada para una persona en la situación como la suya. Una persona que no tiene a Cristo en el corazón se encuentra con que los problemas empiezan después de la muerte, porque el tormento es mucho peor después de morir que antes de morir aquí en la tierra si uno muere sin Cristo, porque se va a la eterna condenación, al infierno, dice la Biblia. Así que, mi estimada señorita, ya deje de soñar con que el suicidio y la muerte le van a resolver nada. La cosa se pone peor, según la Biblia. Segundo, usted tiene que averiguar cuál es el propósito de su vida, cómo usar sus talentos y examinar si no es hora de que usted venda este negocio para aliviarse y arreglar este asunto y limpiar el problema de una sola vez. No es necesario que usted siga con este negocio toda su vida por el mero hecho de que su padre se lo haya delegado a usted. Tercero, me alegro que haya tenido, digamos, el deseo de buscar consulta, pero creo que usted ha estado consultando equivocadamente. Si usted quiere saber cómo hacer funcionar un negocio, no le vaya a preguntar a un pastor y mucho menos a un brujo o un adivino. ¡Qué locura! Usted consulte con un comerciante que es próspero y que sabe lo que está haciendo. Porque para saber prosperar en los negocios, no me venga a preguntar a mí, que no soy comerciante. Yo conozco ciertas cosas de la vida, pero consulte con un comerciante. Segundo, busque asistentes dignos de su negocio, gente que le sepa ayudar. Tercero, haga planes concretos y definidos. Busque objetivos sencillos en su negocio. Busque de hacer unos cuantos pesos para poder sobrevivir unos cuantos días o meses. Pero no procure hacer un gran negocio cuando obviamente usted no tiene el talento de comerciante. En cuarto lugar, yo veo que usted es una persona atormentada y sin duda por eso me escribió. Usted, antes de poder hacer prosperar su negocio, va a tener que entender que no se trata de buscar pastores, sacerdotes, brujos, adivinos o doctrinas orientales, señorita. Usted necesita la paz de Dios, la paz eterna, que le va a dar tranquilidad intelectual y emocional para poder enfrentar sus problemas con tranquilidad y encontrarle una solución objetiva, clara. Usted necesita, en una palabra, a Cristo como Salvador. Necesita la paz de Dios para seguir adelante en la vida en forma cristiana. Pero para su negocio, necesita el consejo de comerciantes. Búsquelos y Dios le va a ayudar para salir adelante bien, bien, bien.

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0: acercó al ataúd un joven como de 30 años de edad. Estaba mal vestido, sucio, con barba de una semana y con trazas de alcohólico. Miró largamente el cadáver en la caja y con emociones encontradas, como de tristeza mezclada con resentimiento y odio, dijo: "Papá, ahora me doy cuenta. ¿Dónde estabas tú cuando yo más te necesitaba?" Esta historia verídica, con un hondo sentido humano, de un pastor eminente que dedicó toda su vida a proveer ayuda espiritual y consejo profesional a miles de personas, pero no tuvo tiempo de prestarle atención a su propia familia, nos deja una tremenda lección, amigo. El proverbista Salomón, entre sus sabias máximas, escribió lo siguiente: "Me pusieron a guardar las viñas, y mi viña, que era mía, no guardé." ¡Qué fuerte reprensión es esta a los padres que cuidan de todo y de todos, pero se olvidan de ser amigo y consejero y verdadero padre para con sus propios hijos! El pastor de la historia aconsejó a miles, hasta tener en su archivo más de 3,000 tarjetas con nombres de personas a quienes había ayudado psicológica y espiritualmente. Pero entre esas 3,000 tarjetas no aparecía la de su hijo. ¿Quiénes deben tener prioridad en el corazón, en los sentimientos y en el calendario de un esposo y padre? Su mujer y sus hijos. Nadie tiene más derecho que ellos a la atención, al amor, al cuidado y a la protección de ese padre. Amigo, me atreveré a decirlo, escúcheme. Permítame en humildad suplicarle que se dé una mirada introspectiva, examine sus acciones para con su familia. Permítese sincera y honestamente considerar si sus hijos han tenido la atención y el tiempo y el interés que ellos tanto necesitan de usted. La responsabilidad primera del padre, sin ninguna excepción, sin ninguna excepción, es la familia, esposa e hijos. Nadie ni nada en este mundo debe ser más importante que nuestra propia familia. Jesucristo, siendo el Señor de la vida, puede hacer de un hombre, desde el más sencillo hasta el más ilustre, un gran padre. El amigo quiere ayudarle. Póstrese ante él y dígale sinceramente: "Señor, me entrego a ti. Por favor, ayúdame."
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3: 5 y 19 minutos.

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1: Solemne transcurría el funeral. Yacía en la caja un eminente clérigo que había dedicado toda su vida a servir a la humanidad. Largas filas de personas que habían recibido de él algún consejo sabio, alguna ayuda espiritual, incluso algún beneficio material, testificaban cuándo y cómo y en qué circunstancias el reverendo les había ayudado. En eso se

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0: 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Cuando vio pues la gente que Jesús no estaba allí, ni sus discípulos, entraron a las barcas y fueron a Capernaum buscando a Jesús. Y hallándole al otro lado del mar, le dijeron, Rabí, ¿cuándo llegaste de acá? Respondiendo Jesús le dijo, de cierto os digo que no me buscasteis, no porque habéis visto las señales, sino porque comisteis el pan y os saciasteis. Trabajad no por la comida que perece, sino por la comida que va, vida eterna permanece, la cual el Hijo del Hombre os dará, porque en este señaló Dios el Padre. Entonces le dijeron, ¿qué debemos hacer para poner en práctica las obras de Dios? Respondiendo Jesús les dijo, esta es la obra de Dios, que creáis en que Él ha enviado. Le dijeron entonces, ¿qué señal, pues, haces tú para que veamos y te creamos? ¿Qué obras haces? Nuestros padres comieron el maná en el desierto, como está escrito. Pan del cielo les dio a comer. Y Jesús le dijo, de cierto os digo, no os dio Moisés el pan del cielo, mas mi Padre os da el verdadero pan del cielo, porque el pan de Dios es aquel que descendió del cielo y da vida al mundo. Le dijeron, Señor, danos siempre este pan. Y Jesús le dijo, yo soy el pan de vida, y el que a mí viene nunca tendrá hambre, y el que en mí cree no tendrá sed jamás. 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

0: 6:20.
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1: 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Luego los discípulos empezaron a discutir sobre quién de ellos será el más importante. Entonces Jesús les dijo: en este mundo, los reyes de los países gobiernan a sus pueblos y no los dejan nada sin su permiso. Además, los jefes que gobiernan dicen a la gente: nosotros somos sus amigos y les hacemos el bien. Pero ustedes no deben ser como ellos. El más importante entre ustedes debe ser como el menos importante de todos, y el jefe de todos debe servir a los demás. Piensen en esto: ¿quién es más importante, el que se sienta a la mesa o el que sirve la comida? ¿No es cierto el que se considera más importante el que está sentado en la mesa? Sin embargo, vean que yo, el maestro, les he servido la comida a todos ustedes. Ustedes me han acompañado en los tiempos más difíciles. Por eso yo los haré reyes, así como mi padre me hizo rey. En mi reino ustedes comerán y beberán en mi mesa, y se sentarán en trono y juzgarán a los 12 tribus de Israel. 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
1: 6:49
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